0: Ese va a estar con usted para la eternidad. Así es de que nosotros en el lanzamiento hacemos un juego, y es que le untamos a la gente mayonesa en una mejilla y mayonesa a otro para que se la unten así como, a veces no sé, a veces como que hay gente que es bien fácil abrazarla, pero hay otros como que no se quieren dejar abrazar. Hay gente que no se deja amar, no sé si usted conoce alguno. Ahora, en el mensaje anterior estudiamos dos metáforas que Dios usa para referirse a la iglesia. Cuando usted lee la Biblia se va a dar cuenta que hay más de 60 metáforas con las que Dios compara a la iglesia. Pero vamos a hablar de las cinco más conocidas. La metáfora de que la iglesia es la familia de Dios fue la primera. La segunda es que la iglesia es el templo de Dios. Y hoy vamos a ver las últimas tres. ¿Okay? Todos ustedes tienen un papelito, ¿verdad? Les han dado, si, lapicero sí no damos, pero si tenemos alguno por ahí se lo hacemos llegar. Escriba en el primer espacio en blanco. La iglesia es el cuerpo de Cristo. Esa es la tercer metáfora. La familia la primera, la segunda el templo, y ahora vamos a ver de la iglesia el cuerpo de Cristo. O sea, usted es un órgano que Dios necesita para que su cuerpo esté vivo. Y por eso es que hay personas que dicen, pastor, yo puedo ser cristiano desde mi casa. Y sí, usted lo puede ser. Pero eso no es lo que Dios tenía en mente. Lo que Dios tenía en mente es que nosotros formemos parte de su cuerpo.
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1: ¿Cuánto quieren verdaderamente que Dios nos muestre el cielo? El que está a tu lado, levanta tu mano, porque el cielo está aquí en esa.

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1: Estamos en otro mes y por lo tanto estamos en otra serie. Y la serie que vamos a iniciar hoy se llama Frutos. Y vamos a estar hablando un poco cuando una persona siente que está en sus últimos días y quiere dejar un mensaje a sus hijos o a su equipo, se asegura que el corto tiempo que tiene que saber enfocarse en qué es lo que va a decir. Y cuando Cristo sabe que le llegó a su final, el capítulo 15 del Evangelio de Juan es un resumen de lo que él quiere decir justo antes de partir. Y lo dice él de esta manera: yo soy la vid verdadera y mi Padre es el labrador. Él nos hace una comparación entre la naturaleza y el ministerio. Todo pámpano que en mí no lleva fruto lo quitará. Para mí eso es serio. Y todo aquel que lleva fruto lo limpiará para que lleve más fruto. Vemos nosotros que Jesús dice fruto, más fruto. Cuando vamos al verso 5, dice: yo soy la vid, vosotros los pámpanos, el que permanece en mí y yo en él, este lleva mucho fruto. Fruto, más fruto, mucho fruto. Y al final, en el verso 16, dice Jesús: no me elegisteis vosotros a mí, sino que yo os elegí a vosotros y os he puesto para que vayáis y llevéis fruto, y vuestro fruto permanezca. Cuatro cosas bien importantes. Él quiere que comencemos a un nivel de fruto, después que pasemos a un nivel de más fruto, después a un nivel de mucho más fruto, y siempre teniendo la conciencia clara de que el objetivo final es que el fruto permanezca. De eso se va a tratar esta serie. Espero que la disfrutes.
2: Agarre su Biblia y declárelo con fe. Diga conmigo: la Biblia es palabra de Dios. Si Dios lo dice, yo lo creo. Si Él dice que tengo riquezas, soy rico. Si Él dice que tengo salud, soy sano. Si Él dice que tengo salvación, soy salvo. Si Él dice que soy su hijo, soy importante. Por eso, de hoy en adelante, nadie más me definirá. El único que me define es Dios, mi Hacedor. Dele un aplauso al Señor. Quiero invitarlo a que lea conmigo en el Evangelio de Juan, capítulo 15, versos del 1 al 2. Dice este versículo: yo soy la vid verdadera. Ya eso me da a entender que hay vides verdaderas y vides falsas. Y mi Padre es el labrador. Todo pámpano o toda rama que en mí no lleva fruto, ¿qué dice? Lo quitará. Léalo, pero viendo al vecino suyo, dígale: todo pámpano que en mí no da fruto, lo quitará. Y todo aquel que lleva fruto lo limpiará para que lleve más fruto. Quiero que vea la secuencia. Lo primero que dice es que lleve fruto. Pero después dice que como que con una limpiadita, Dios logra que usted dé más fruto. Pero vamos al verso 5, dice: yo soy la vid verdadera, vosotros los pámpanos. El que en mí permanece y yo en él, este lleva mucho fruto. O sea, si usted le pregunta a su vecino que está al lado si es cristiano y él le dice que sí, la señal, el termómetro de si esa persona es verdaderamente cristiana, según este versículo, es que dé mucho fruto. Porque separado de mí, dice, nada podéis hacer. Y vamos al final, verso 16 y 17. No me elegisteis vosotros a mí, sino que yo os elegí a vosotros y os he puesto. O sea, los he puesto. ¿Para qué nos ha puesto Dios aquí? Para que llevéis fruto, pero aquí viene ¿Se recuerda? Fruto, más fruto, mucho fruto. Pero aquí viene la cuarta demanda de Dios. Yo no quiero que solamente traigas fruto, yo quiero que tu fruto permanezca para que, escuche, escuche. Dios no nos lanzó esta última parte desde el inicio para que todo lo que pidiereis al Padre en mi nombre, Él os lo dé. O sea, a nosotros nos gusta leer esa partecita. Cuando la gente está en un problema, cualquier pastor, cualquier líder le dice a la persona, oye hermana, leas esa parte que dice para que todo lo que pidieres al Padre en mi nombre, Él os lo dé. No, no, no, hay que leer la parte anterior. Y la parte anterior dice que la clave para que Dios te suelte lo que pidas es que tienes que tener fruto que ha permanecido. Si no, no le dé cuentos a Dios. ¿Ok? Siéntese, vamos a avanzar en esto. Me llama una persona esta semana. Yo por lo general no puedo contestar porque si me caen 1,000 llamadas al día son pocas. Entonces simplemente las veo, le llamo un texto en que le puedo ayudar. Pero esta persona me llama y me dice, pastor, tengo un problema en mi cadera, me voy a someter a una operación y yo quiero que ore por mí. Y entonces, ¿cuál cree usted que es mi primer pregunta? Mi primer pregunta es, ¿le sirves al Señor? Porque me dice, es que le he estado pidiendo y no sano. Bueno, la pregunta es lógica. ¿Le sirves al Señor? Y él me dice, leo la Biblia. Entonces, ¿basta leer la Biblia con servir al Señor? Entonces le digo, mira, pasa una cosa. Te voy a hacer una pregunta. ¿Qué gana Dios con sanarte? Y ahí la cosa se pone fea. ¿Qué gana Dios con sanarte? ¿Qué gana Dios con hacerte un milagro? Porque nosotros queremos que Dios nos haga ser beneficiados, pero quedarnos con la bendición y nunca más, ¿verdad?, pagar la factura. Nos gusta la vida fácil. Entonces, cuando entramos en el tema de frutos, si usted se va a la visión de la iglesia, todos aquellos que estudiaron la semilla 1 se darán cuenta que la semilla 1 decía, ya estamos casi al final, dice la semilla 1 que tenga la actitud y el sentir de Jesucristo por los que se pierden, lo vimos, y ahora dice, ¿qué es lo que sigue los que se la saben de memoria? Que traiga fruto. En eso estamos en la visión. Entonces, la visión de vida real es aquella declaración que venimos haciendo desde el día en que fundamos la iglesia, que no nos podemos alejar de nada de lo que está escrito en nuestra visión. Le voy a poner un ejemplo. Usted dice, toma la decisión de ir a España. Y en su viaje a España dice, voy a ir solamente a dos ciudades. Voy a ir a Madrid y voy a ir a Barcelona. Usted ya lo lleva en su visión de viaje. Y llega a Madrid y dice, tengo que estarme 2 días en Madrid y me voy a ir a estar 3 días a Barcelona. Usted se echó los 2 días en Madrid y dice, no sé, como que me voy a hacer un tercer día aquí en Madrid y quizá un cuarto. ¿Qué está haciendo usted? Ya usted está alterando su ruta de vuelo. No le va a alcanzar el tiempo para ir a Barcelona. Entonces, igual es la visión de una iglesia, igual es la visión que cada uno de nosotros tenemos que tener para nuestra vida. ¿Cuál es la visión tuya para vivir? ¿Estás viviendo así, hay que venga el día que venga y a ver cómo sale? No, nosotros tenemos que escribir la visión, aún para nuestros hijos, ¿verdad? Encontrar el propósito de nuestros hijos y comenzar a cultivarlos en esa área. Frutos implica fructificación. Diga conmigo, frutos implica productividad. Entonces, Dios es un Dios productivo. Todo lo que Dios ha creado es productivo. Tu cuerpo es productivo. Tú no tienes ni la menor idea de qué es lo que tu cuerpo está haciendo mientras tú te pasas dos horas en un culto o 45 minutos escuchando una prédica. Hubieron células que restauraron áreas de tu cuerpo. Hubieron células que se pelearon con una bacteria que el vecino te lanzó o un virus. Uno no sabe lo que está pasando dentro de uno mientras usted tranquilo escuchando su cuerpo está produciendo. Todo lo que Dios hizo produce. El problema es cuando Dios se topa con la voluntad humana y Dios te dice, hazme este favor, por favor, necesito que me ayudes en esto. Y lo primero que a veces la gente dice, ¿y qué gano yo, pues? ¿Y qué gano yo? Ahora, en esta serie les estaré compartiendo los secretos de una vida fructífera y productiva. Diga conmigo, fructífera, productiva. Importante, usted no puede ser cristiano sin pensar en ser fructífero y sin pensar en ser productiva. Estaba leyendo o estaba escuchando un videíto de por qué Inglaterra sacó al catolicismo y abrió la iglesia anglicana. Y tuvo que ver que el rey de Inglaterra se casó con una hija de los reyes de Aragón, España, y era una muchacha muy bonita, se casa con ella, y resulta de que cuando se casa con ella, su marido, el rey, muere. Y entonces le cae el trono al próximo hijo. Entonces el papá dice, bueno, es que la tengo que casar con mi otro hijo. Y como era bonita, la casa con el otro hijo. Pero resulta que este hijo, esta mujer, no le pudo dar un varón al otro rey. Y entonces él le encierra en un palacio, esto es historia, usted lo puede encontrar, le encierra en un palacio de por vida y muere en su palacio, con tal de él poder encontrar otra mujer que le dé un hijo varón. Esta mujer muere en ese palacio, dice la historia que finalmente ella lo terminó perdonando, pero la segunda mujer, cuando él le dice a la iglesia católica, yo tengo que divorciarme de esta reina, la iglesia católica le dice no. Entonces él dice, al diablo con la iglesia católica, levanto mi propia iglesia en toda Inglaterra y levanta la iglesia anglicana. ¿Cuál fue la razón de todo ese rollo? No podía tener hijos. Es tremendo. O sea, eso de tener hijos es tremendo. Eso de tener fruto es tremendo. Ahora, hay un deseo universal por ser productivo. Es innato dentro de nosotros. Nosotros queremos producir, queremos ser útiles, queremos que nos tomen en cuenta. La mayoría de las personas quieren que sus vidas cuenten, tener algo de importancia en la vida. ¿Sabe usted lo alegre que se pone una persona cuando sube una foto y le dan 100 likes? Por el amor de Dios, esa persona con 100 likes está hecha para el día entero, ¿verdad? Y el otro día ahí va, se toma otro selfie, le mete un poquito allí, le arregla con Photoshop y sube otra esperando que le den 200 likes. ¿Por qué? Porque la gente quiere ser importante. Eso está dentro de nosotros. Ahora, la mayoría de las personas no quieren desperdiciar su vida. ¿Ha oído usted de alguna parte en el mundo que se levantó una estatua para el vago más vago de la ciudad? No existe. ¿Por qué? Porque eso no cabe en la cabeza. Todo mundo quiere ser productivo. El problema es que este mundo está hecho de una manera que no todos pueden ser productivos. El mundo está hecho de esa manera. Pero si usted se va a Génesis 1:26 y Génesis 1:28, la razón por la que Dios pone al ser humano en la tierra es para que sea productivo. Entonces, el sistema se ha hecho de una manera donde hayan muchos que dependan de pocos. Es lo que tenemos ahora. Si el dinero del mundo entero está en el 3% de los multimillonarios, y eso mismo lo trasladamos a la iglesia. La mayoría de iglesias, los cargos de privilegio ya están ocupados. Uno lo tiene el pastor, el otro la pastora, una sola banda de música, presidenta de mujeres, presidente de caballeros, presidente de jóvenes, y los demás esperen a que se muera el primero, porque si no, no hay espacio. Y esa es la ventaja de Vida Real, que aquí surgen ministerios porque hemos descubierto que Dios es un Dios fructífero y hemos descubierto que cada uno de nosotros somos fructíferos. La mujer, tóquese aquí. Ese vientre quiere decir frutos. Ese vientre quiere decir productividad. Todos los que estamos aquí estamos aquí gracias a esos vientres. Pero alguien dice, ay, entonces los hombres no son productivos. Es que la cabeza también es un vientre. Y el hombre que te pensó y dijo, es que esta va a ser mía, hizo el plan y se te lanzó. En ese vientre estuvo la idea, nace la idea y ahora estás con él. O sea, todo tiene que... Echamos una semilla en la tierra, nace y da fruto. ¿Me está captando? Entonces, ¿por qué es que no hay conciencia al respecto en el cristiano? Ahí en el bosquejito que le dieron vamos a tratar el punto número uno. La importancia de la productividad. Es tan importante para Dios. Mire lo que dice Éxodo 18:14. Viendo el suegro de Moisés todo lo que él hacía con el pueblo, ¿qué es lo que le pasaba a Moisés? Se mantenía trabajando, se mantenía ocupado, día y noche. Le venían colas de personas a decirle: Moisés, fíjate que mi esposa no quiere conmigo, fíjate que mi esposa me traicionó, fíjate que el vecino me robó la cabra. Y era una gran cola de gente con quejas a Moisés. Y el suegro vio. Y dice, viendo el suegro de Moisés todo lo que él hacía con el pueblo, dijo: ¿Qué es esto? ¿Qué haces tú con el pueblo, Moisés? Yo creí que te había graduado en las mejores universidades de Egipto. Mire lo que dice. ¿Por qué te sientas tú solo? ¿Qué dice? Tú solo. Y todo el pueblo está delante de ti desde la mañana hasta la tarde, Moisés. ¿De dónde aprendiste eso? Tú solo para todo el pueblo. ¿Qué es lo que Moisés está haciendo? Moisés ya está replicando lo que este mundo está replicando ahora. De que pocos son los fructíferos. El suegro le dice: no, Moisés. Haz grupos, capacita gente, pon a uno que dirige 100, a otro que dirija 50, otro que... O sea, hay que mantener a la gente ocupada. Ese es un principio que le enseña Jetro a Moisés. Mire, la palabra bíblica para usar todo lo que Dios te ha dado, esa capacidad que Él te ha dado, para que no desperdicies esa capacidad, sino al contrario, lo uses siendo productivo, es la palabra administrar. Esa es la palabra que la Biblia tiene para... Nosotros hoy en día, a través del liderazgo y todo esto, hemos inventado palabras que no existen en la Biblia, pero tienen un equivalente. Entonces, todo esto de que le estoy hablando, la palabra correcta, cuando Dios te da una bendición, Dios te da un llamado, te da ese propósito, la forma en que tú tienes que responder ante ese regalo que Dios te ha dado de tu propósito, es administrarlo bien. Y administrarlo bien quiere decir ponlo en uso, hazlo producir. Si no, vaya a estudiar la parábola de los talentos. La productividad tiene que ver con hacer lo más que puedas con lo que Dios te dio. ¿Cuál es la clave de la productividad? Es hacer lo más que pueda con lo que Dios me dio. Esa es la clave. Hay personas que vinieron a este país con $1,000 que les prestaron. Y ahora son dueños de casa, de propiedades, de esto, del otro. Hay otro que papá lo mandó con visa y ahí andan en la calle chupando todas las noches. ¿Qué pasa? ¿Verdad? ¿Cuál es el problema ahí? Entonces, la productividad tiene que ver con eso. Ahora, tu identidad, tu propósito, tu potencial, tu herencia y tu destino, que lo tienes dentro de ti, tu tarea, todo ese paquete que Dios te dio, es cómo lo puedes usar de la mejor manera para glorificar a Dios. Esa es nuestra tarea. Ahora, quiero preguntarle, ¿Dios es nuestro Padre, sí o no? Entonces, Dios... ¿Tendrá responsabilidad de Dios con nosotros? Sí, Él tiene responsabilidades con nosotros. La responsabilidad de Dios, diga conmigo, la responsabilidad de Dios como nuestro Padre es darnos. Él lo sabe. Desde que naciste, te entretejió en el vientre de tu madre, te dio ese cuerpo que tienes. Desde que naciste, te regaló 80 años de vida. Desde que naciste, comenzaste, te dio el oxígeno que respiras, te dio un cuerpo que se repara solo, te dio tantas cosas. O sea, el trabajo de Dios es darnos. Y ese es el problema. El propósito potencial en nosotros, Él lo dio, ya lo tenemos. Ahora, Él nos hizo para ser productivos, nos formó para ser productivos y espera que seamos productivos. Quiere que nuestra vida sea una productividad siempre. Todo, todo lo que usted ve a su alrededor. ¿Cuántos de ustedes tuvieron piojos alguna vez? ¿Cómo comenzó esa empiojada? Con un bendito piojo y después echó liendras y después tenía la cabeza blanca. O sea, todo es así, todo se reproduce. Nuestra responsabilidad, ¿cuál es la responsabilidad de Dios? Darnos. ¿Cuál es la responsabilidad de Dios? Darnos. Ahora, nuestra responsabilidad como hijos es hacer lo mejor de lo que Dios nos dio. O sea, si Dios te regaló algo, tienes que hacer lo mejor que tú puedas con ese regalo que Dios te dio. O sea, Dios te regala. ¿Cuál es tu regalo a Dios? Hacer lo mejor que tú puedas con lo que Dios te regaló. Ese es el regalo. Así adoramos a Dios. Así exaltamos a Dios. Dios te dio la voz. A muchos que cantan, pero ellos tuvieron que pulirla. Ellos tuvieron que ir a escuelas y gastar dinero y pasar meses, años enteros. Si me dijera a mí que tengo dos hijos que son músicos y se la agarran y llega todavía, después de que llegan de aquí, todavía llegan a la casa con el bendito piano. Híjole, y hay que aguantarlos, porque una vez me dijo... La hembra me dijo, bueno, usted me dijo quería que yo le sirviera al Señor. Me dijo, ahora aguántenos. ¿Sabía usted que Estados Unidos es solo el 10% del mundo? El 10%. Tiene solo el 7% de la tierra. ¿Y sabe cuánto produce Estados Unidos? El 40% de lo que el mundo produce. Un país. Mientras que tenemos otros países que son tan inmensos, que son más grandes que Estados Unidos y producen menos del 40. Entonces, la productividad la determinamos nosotros. La decidimos nosotros. Hay miles de libros que se han escrito sobre cómo mejorar la productividad en la vida. Miles, miles, miles. Y usted se cansa de leerlos. Que te ayudan a mejorar la productividad en tu vida, en tu ministerio, en tu trabajo, en tu carrera, en tu familia. O sea, no es por falta de libros, no es por falta de consejos, porque lo tenemos en la Biblia, es falta de ganas de hacerlo. Y sabe que este mundo está tan haragán que tenemos un índice de depresión extremadamente elevado. Porque Dios dejó una válvula de escape. Cuando tú no produces, te deprimes. Depresión quiere decir no estoy siendo productivo. Es como una banderita roja. Porque eso es lo que el diablo quiere. Entre menos productivo eres, más te desanimas, te desinflas, te deprimes. Duermes mal, no comes bien. Y por último, hoy hay personas que... Solo esta semana me llamaron dos personas que ya estaban pensando, ella darse un tiro y el hijo también. Ese es el mundo que nos ha tocado a nosotros. Entonces, quiero hablarle rapidito de tres cosas bien importantes en cuanto a la productividad. ¿Cuál es nuestra responsabilidad? Nuestra responsabilidad. Si la responsabilidad de Dios es darnos, nuestra responsabilidad como hijos es reproducir lo que Dios nos dio. Esa es nuestra responsabilidad. Hace varias veces les he contado un testimonio de cómo el Señor despertó en mí el instinto de empresario. En un pueblo... Andando en bicicleta, intencionalmente, le dañé una sandía a un señor en la plaza del pueblo. Me caí de la bicicleta, el señor me puso el pie encima y me dijo, sé quién es tu papá. Tu papá me va a pagar la sandía. Y eso, mire, que ese hombre le contara a mi papá era como la muerte para mí, porque así como, usted sabe cómo eran los papás de antes. Usted se golpeaba y encima de eso le caían 10 veces más que la golpeada por haberse golpeado. Y después terminaban y le daban una patada por último de gracia y le decían a uno de hombre, ¡hágase hombre! Entonces cuando se volvía a caer uno, no, ya se levantaba, no, yo estoy bien papá, estoy bien. Porque si no venía la otra. Así nos criaron a muchos de nosotros. Entonces, cuando tú te acostumbras a eso, es como que algo se activa dentro de nosotros. Y yo le dije al Señor, óigame, hagamos un trato. Deme la sandía. De todas maneras, usted se la va a cobrar a mi papá. Démela. Yo la voy a hacer en rebanadas. Y la vendo y se la vengo a pagar. Y la hice en rebanadas y le gané 2.85. Y al rato llegué y le dije, aquí se la pago y deme 2 más. Me dio 2 más. A los 12 años yo tenía mi empresita de vender sandía. A eso le agregué vender mangos tiernos, le agregué jocotes, los que son de Centroamérica saben lo que es eso, y monté mi ventecita. ¿Con qué comencé? Con un problema. Con un problema. No era ni tan siquiera una herencia, fue con un problema. Entonces el inteligente, el sabio, no necesita ni dinero para multiplicarlo. Entonces Dios, usted puede decir, y Dios a mí no me dio dinero. Sí, pero te dio la creatividad. Te dio esa capacidad en la cabeza de pensar lo que nadie está pensando. Entonces, hay muchas personas obsesionadas en el mundo por ser productivos casi en todo. Casi en todo. Hay gente que mete dinero en la bolsa de valores, que se consiguen un trabajo, se consiguen 2 trabajos, se consiguen 3 trabajos. Quieren multiplicar, quieren producir, pero cuando hablamos del ministerio, nadie lo quiere hacer. Es como que si lo espiritual no vale nada. Y amados hermanos, si a usted se le caen todas las finanzas y se le cae hasta la salud, pero a usted no se le cae su relación con Dios, usted se levanta. Pero si a usted se le cae su relación con Dios, se le caen las finanzas, se le cae el matrimonio, usted se va a dar un tiro. La relación con Dios es lo más importante. Agradezcámosle a Dios lo que Él nos ha dado. Fíjese que su cuerpo entero en 9 años ya no es el mismo cuerpo, es otro, porque él se está renovando y renovando y renovando. Son millones de células las que mueren cada minuto, porque el cuerpo se está renovando y renovando y renovando y renovando. O sea, ¿qué mensaje tenemos nosotros ahí? Ahora, no solo se trata de qué haces o cuánto haces, se trata de estoy haciendo lo que Dios quiere que haga. Porque ese ya es otro tema, hacer la voluntad de Dios. Ahora, hay cursos en universidades sobre productividad. Hay muchos libros, como le decía. Pero es la Biblia el libro que más habla sobre la productividad. La Biblia habla incansables veces sobre la productividad. Acabamos de estar haciendo el tiempo con Dios en el libro de Génesis. Observó la vida de Jacob. ¿Qué tipo más creativo? Nunca paraba. Él quería más ovejas y más ovejas y más ovejas. Al fin se inventó una fórmula de poner unas varas y las ponía, y que cuando la oveja salía en celo y el chivo se le iba encima a la oveja, si, dice que si la oveja era gorda, mire, si la oveja era una oveja sana, le ponía las varas. Si era una oveja flaca, raquítica, no le ponía nada. Porque decía, ¿para qué voy a reproducir solo huesos? O sea, en todo nosotros vemos este patrón de productividad. Pero si nosotros vamos a ser débiles, es bien difícil reproducirnos. Nosotros en la Biblia tenemos un caso. Cuando dice la palabra Éxodos, usted comienza a estudiar la historia del pueblo de Israel cautivo en Egipto. Dice la palabra, capítulo 1, creo, verso 8. Por ahí dice que Faraón reunió a su cúpula de gobierno y les dijo: tenemos un problema. El pueblo de Israel es mucho más grande y más fuerte que nosotros. He aquí, el pueblo de los hijos de Israel es mayor y más fuerte que nosotros. ¿Cómo era Israel? Mayor y más fuerte. ¿Quién era el esclavo? ¿Cómo puede ser? ¿Cómo puede ser que el más fuerte y el más grande se deje esclavizar del más débil? ¿Cuándo somos brutos? Cuando no tenemos lo que se necesita tener ahí arriba. Y dice, ahora pongámoslos a trabajar y trabajé, que trabajen para que no descubran que son más fuertes. Y vaya a ser que encima de eso se unan a las naciones de afuera y se nos vayan. ¿Y sabe lo que me duele a mí de esa porción bíblica? Que dice que entre más los oprimía, más se multiplicaban. Y mucha gente dice, gloria a Dios, se multiplicaban más. Sí, pero no tan acelerado. ¿Qué es lo que multiplicaban? Mediocridad. Es bien interesante que usted analice estas cosas en la Biblia. La Biblia no usa la palabra productividad, usa la palabra fructífero. Ser fructífero es el concepto bíblico de que estás viviendo una vida productiva. ¿Cómo tenemos que ser? Fructíferos. Todos los días usted tiene que ver qué hace. Hay personas que vienen a la iglesia con las manos en la bolsa. Y dice, tengo que esperar 20 minutos aquí. Yo no puedo. Yo, si hay un cuadro torcido, lo voy a enderezar. Si hay un papel en el piso, lo recojo. Si veo un chicle, yo ando inquieto. Si veo una planta media marchita, le echo agua, aunque no sea mi casa. Yo llego a una casa ajena y comienzo a escanear todo, porque es que no puedo estar sin hacer algo. Hay que querer ser productivo uno todo el tiempo. La segunda cosa que quiero que me acompañe en su bosquejo es Jesús y la productividad. Porque ¿qué nos enseñó Jesús sobre ser productivos? La vida de Jesús está rodeada de productividad, está rodeada de frutos. Al final de su vida, antes de morir en la cruz, lo que más enfatizó de tantos temas que él pudo haber cubierto, con sus discípulos, fue que él esperaba que fueran de pueblo en pueblo hasta los confines de la tierra y ser productivos. Póngase a pensar, a usted le toca morirse mañana. ¿Qué le toca a usted antes de morirse? Wow, tengo que hablarle a mi mamá, hablarle a mis hermanos, yo no sé, hablarle al pastor. Porque cuando se van a morir sí le hablan al pastor, cuando se ganaron la lotería no le llaman. No, nosotros no jugamos lotería. Pero a veces veo a unos ahí con una monedita. ¿Qué haría usted? Yo estuve con el COVID a punto de que me intubaran y yo sabía que de la intubada no, tal vez no regresaba. Y lo primero que me puse a pensar fue, ¿qué hago? Me metí a mi teléfono y dije, Dios mío, si yo no tengo, ¿dónde me van a enterrar? Llamé y encontré un cementerio aquí por Sogos. A ver cuánto costaba el pedacito. Y lo compré, 3,600, para que me enterraran a mi esposa y a mí. Agarré el teléfono, le llamé a mis hijos y les dije, escriban, esto es lo que me deben y esto es lo que debo. ¿Qué hizo Jesús? Dejarnos el capítulo 15 del libro de Juan. Mire qué tremendo. Un capítulo entero nos dejó Jesús sobre qué Él quería que hiciéramos. ¿Y sabe de dónde saqué los versículos que le leí al principio? Del capítulo 15. Ya en sus últimos días nos dejó lo más importante para él en ese capítulo. Eso era lo más importante para él. Frutos, frutos, frutos. Porque por algo él dio su sangre. Ahora, una pregunta personal para cada uno de ustedes, y no me la conteste así en forma auditiva. ¿Qué quieres hacer con tu vida? ¿O qué estás haciendo con tu vida? La otra pregunta es, ¿qué vas a hacer después de este mensaje con tu vida? ¿Qué vas a hacer? Porque está bien, no has estado haciendo quizá lo que deberías estar haciendo, pero puedes cambiar. ¿Ya decidiste qué es lo que verdaderamente quieres lograr en tu vida? ¿Te has apuntado a algunos logros? ¿Declaraste que ibas a tener logros en enero, pero ahí por junio ya los habías olvidado y estás esperando enero para volverte a comprometer a ver si los logras? Por lo menos cambiemos ya de que no dejemos que pase el tiempo. Y hay que actuar. Y cuando tú te pongas una meta, no descanses hasta cumplirla. Hasta que la cumplas. Si tú no sabes ni te interesa esta prédica, no es para usted. Ni para usted ni para la gente que está en línea. No vale la pena hablarle de productividad si usted no está interesado. Pero de todas maneras, yo lo hago. Porque tal vez despierte a algunos. Ahí surge la pregunta, ¿dónde Dios o cómo Dios mide la productividad? ¿Cómo la mide? Eso es importante. Ah, bueno, yo produzco algunas cositas, ya Dios suficiente. No, Él tiene una manera de medir la productividad. La palabra fruto en griego es la palabra carpos. Se usa en 66 veces en la Biblia. Juan 15:8, léalo conmigo. En esto es glorificado mi Padre, en que llevéis mucho fruto y seáis así mis discípulos. Dios tiene una manera de medir el fruto. Tantos pasajes que hay en la Biblia. Aquel hombre que tenía dos hijos, a uno le dijo ve y el hijo le dijo voy, pero no fue. Al otro le dijo ve y él le dijo no voy, pero terminó yendo. ¿Cuál de los dos hizo la voluntad de Dios? ¿Se recuerda ese pasaje? Y más adelantito, Jesús suelta una palabra tan terrible que le dice al pueblo de Israel, literalmente, ustedes son los que dijeron voy y no han ido. Pero es que Jesús termina levantando la iglesia porque ni los fariseos, ni los saduceos, ni los escribas estaban dispuestos a ir y hacer lo que yo le estoy predicando. Entonces Él levanta la iglesia. Pero más adelantito de lo que le acabo de estar diciendo, dice, quiero decirles una cosa, las prostitutas y los que recogen impuestos, es más probable que se vayan al cielo que ustedes. ¿Por qué? Porque no producen frutos. Papá le dice, ve y no van. Ahora, este versículo que le acabo de leer enseña tres cosas sobre la productividad. Número uno, traer fruto le trae gloria al Señor. ¿Qué hace el traer fruto? Glorifico a Dios. Porque dice, en esto es glorificado mi Padre. A veces están los muchachos aquí cantando y desde que comienzan a escuchar tunga, tunga, tunga, tunga, tunga, ya todos como, oh, ahí viene, ahí, hoy sí va a estar bueno el culto. Y si ya, pónganse de pie, y tunga, tunga, tunga, tunga, tunga, tunga, tunga, y pónganse de pie, comiencen a saltar. ¿Por qué no se vienen los de atrás para adelante y vienen adelante a saltar? ¡Glorifiquemos a Dios! Eso son cuentos, eso no es glorificar a Dios. Glorificar a Dios es traer frutos. Eso es glorificar a Dios. En eso se glorifica mi Padre. Dice Jesús, lo dejó bien claro. La segunda cosa, traer fruto muestra que yo soy un discípulo. En eso me demostrarán que son mis discípulos, en que traigan fruto. Los frutos muestran que somos seguidores de Cristo. Y la tercera cosa es, Dios quiere que incremente mi producción. No solamente que logré una cierta cantidad y ya, incrementela. ¿Sabe usted en los trabajos si... cuando usted es propietario de una empresa, los propietarios de empresa, cuando van a contratar a una persona, le dan una lista de todo lo que tiene que hacer. Y el que lo va a contratar dice, tiene que escribir todo lo que va a ser su obligación. Porque si no se lo dio por escrito, si dentro de una semana le dice, mira, fíjate que se me olvidó, también te toca barrer el parqueo. Y dice, no, eso no me lo dijo al principio. Nosotros nunca queremos dar la extra milla en nada. ¿Y sabe cuál es la diferencia entre el que siempre va a ser un empleado y el que un día va a ser el gerente y un día va a ser el dueño de ese negocio? Es el que hace más de lo que le dicen que haga. Usted no tiene que quedarse con Dios. Bueno, me dijo Dios que tengo que ir a la iglesia los domingos. No, hombre, eso no es, pero nada de lo que Dios demanda de nosotros. Eso es, a veces, gasto le ocasiona a Dios. Hay que venir a la iglesia con fruto. Una visita, una persona que no conoce de Dios. Ahora, Dios no se conforma con unos cuantos frutos. Él anhela más y más frutos. Dios siempre ha sido el Dios de la abundancia. No, ¿cuántos de ustedes nacieron en el campo? Él siempre crea más de lo que necesitamos. ¿Ha ido usted a un árbol de mango en Latinoamérica? ¡Sí, híjole! Hay unos allá arriba y hay como 400 o 1500 en el suelo, podridos. Y Dios no está, ay Dios mío, se me pudren los mangos. Él produce en cantidad. Y si vamos a los aguacates igual, si vamos a los cocos igual, si vamos a las uvas, Él produce cantidad. Nosotros somos los tacaños. Ah, nosotros no nos pueden hablar de frutos porque es como que nos tocaran una llaga. Juan 15, 16 dice, no me elegisteis vosotros a mí, sino que yo os elegí a vosotros y os he puesto para que vayáis y llevéis fruto, y vuestro fruto permanezca para que todo lo que me pidieres o le pidieres al Padre en mi nombre, Él se lo va a dar. Y ahí quiero hablar de dos cositas antes de terminar. Número uno, traer fruto es el propósito de mi salvación. ¿Cuál es el propósito de tu salvación? ¿Ir a la iglesia? ¿Cuál es el propósito de tu salvación? ¿Escuchar coritos? ¿Ah? ¿Cuál es el propósito de tu salvación? ¿Estudiar la Biblia? ¿Cuál es el propósito de tu salvación? ¿Venir a orar? El propósito de tu salvación es uno solo. Traer fruto. Ese es el propósito. Porque si tú haces todo lo demás y no traes fruto, le estás fallando al Señor. Jesús aquí precisamente nos está diciendo, yo no los salvé para llevarlos al cielo. Los salvé para que me produjeran, para que me sirvan. Si Dios llevarnos al cielo hubiera querido, ni hubiéramos nacido de una vez, mandémoslos al cielo y ya. Pero Dios sabía de este mundo desviado y lo malo que estaba, y el gran aporte que nosotros le podemos traer a Él. Jesús no solo nos creó, Él hizo una gran inversión en nosotros. Dio su vida por cada uno de nosotros. O sea, esa persona que usted tiene sentada al lado es una gran inversión. Usted ve esas bocinas, son una gran inversión. Piano, una gran inversión. Cámaras, una gran inversión. La televisión, una gran inversión. Ah, pero ¿y tu salvación? La sangre de Cristo. Clavos en sus manos, claves en sus pies, una lanza en su costado, espinas en su frente, hasta desangrarse. Esa es una gran inversión. Dios además de todo eso, Jesús dijo cuando se iba a ir, yo me voy, dijo, pero yo no los voy a dejar huérfanos. Ahí les voy a dejar al Consolador, al Espíritu Santo, para que no estén solos. El Espíritu Santo es el que te incomodó cuando no estabas viniendo a la iglesia. Hay una persona que, no sé si la ejecutaron esta semana en Huntsville, Texas, o lo van a matar, lo van a ejecutar. Y él hizo una petición. Dijo, yo quiero, por favor, una cosa quiero que me den. Una petición tengo. Que cuando a mí me inyecten, que mi pastor me ponga las manos en la frente y llore por mí. Y se la negaron. ¿Sabe usted lo que es haber asesinado gente, arrepentirte, pagar con la vida y decir en el último momento, lo que quiero es estar con un hombre de Dios que me esté imponiendo las manos para estar seguro, como que eso me va a dar seguridad de yo irme al cielo con Dios. Alguien tuvo que haberle predicado a ese hombre para que muriera de una manera distinta. Un día Dios nos va a hacer auditoría, te va a auditar. El IRS en este país audita negocios, audita personas, y un día Dios nos va a auditar. Y la auditoría de Dios es, ¿qué hiciste con el talento que te di? ¿Qué hiciste con el propósito que te di? Él nos dirá, ¿qué hiciste con lo que te di, con tu vida? Él te va a decir, valió la pena la muerte de mi hijo por ti. ¿Viviste una vida fructífera? Imagínese que un día lleguemos al cielo y en el cielo hayan dos computadoras, una allá, o pongámosle iPads porque ahora estamos modernos, ¿verdad? Una gran iPad allá y otra gran iPad acá. Y que Dios te diga, mira hijo, como aquí hay tiempo de sobra, ponle play a ese video que está ahí. Ese video es todo lo que hiciste. Y ahí está usted viendo horas y horas y horas y horas de lo que usted hizo. Se va a cansar de verse a usted haciendo nada. Y después que termine, le dice, toca aquel botón y se va al otro iPad. Y ahí te dice el Señor, eso es todo lo que pudiste haber hecho. ¡Wow! Y yo nunca lo supe, nunca lo intenté. La segunda cosa es, una vida productiva es una vida donde los frutos permanecen. Porque es que ganarse a alguien es fácil, cuidarlo es fácil. La gente te apuñala por cualquier cosa. Hay gente que te promete fidelidad y los que más prometen son los que menos cumplen. La gente nos decepciona, pero no lo hacemos por la gente, lo hacemos por Dios. Una vida productiva es una vida donde los frutos permanecen. ¿Qué estamos haciendo nosotros para que el fruto permanezca? Póngase de pie. Muchas personas inician ministerios, pero en unos días desaparecen. ¿Cuántas personas se iniciaron en la música, sacaron su disco y se desaparecieron? Dios es adorado, según este versículo, con la consistencia. ¿Sabe lo que significa que el fruto permanezca? Diga conmigo, consistencia. No se raja, no se rinde. Se puede poner fea la cosa. Se puede ir abajo la economía. Puede venir otra pandemia. Pero usted es constante. Mire, cuando esta iglesia se cerró por unos días durante la pandemia y tuvimos que volver a reabrirla, un gran porcentaje de la iglesia dijeron, no estamos listos. Y un pequeño grupo dijo, estamos listos. Y nos arrancamos con un pequeño grupo. Gracias a quién la iglesia se levantó. ¿A todos? No. Gracias a ese pequeño grupo, que en el momento más crítico dijo, cuenten conmigo. Me recuerdo hubieron unas personas que le dije, ¿estás lista para activarte en esta área? Y me dijeron, ahí le aviso. Hay algunos que todavía estoy esperando el aviso. Dios es adorado con la constancia. Metas eso en la cabeza. Ustedes han oído mucho de mí decir, adore a Dios con la confianza. Cuando usted tenga una enfermedad, usted adore a Dios, sepa que Él la va a curar. Eso se le llama adorar a Dios con la confianza. Pero también adore a Dios con la constancia. Alguien me dijo que yo iba a tener una célula grande, pero todavía solo tengo 3 pelones. Sea constante, sea constante, sea constante.

0: cada vez. Antes de venir aquí le dije a mi hija, ella puso una sus cositas de vender café ahí, y le dije, ¿dónde estás? Me dijo, ahí puse a una persona encargada. Voy a ver el encargado, por allá andaba chiflando. Y le digo, ¿y qué, no sos el encargado? Y me dice, sí, pero no hay clientes porque todos están arriba. Le dije, venga para acá, venga para acá. Mire, hay que barrer aquí. Hay que botar eso porque eso ya está vacío. Esa leche que tenés no te va a alcanzar. Y aquí, si la gente está arriba y va a estar 2 horas arriba, métela al refrigerador. Mira, todos pedazos de pan, ese pedazo de bagel que se quedó ahí como que alguien se lo estaba comiendo, quítalo, échalo a la basura, que esto sea atractivo. Porque yo me pongo a pensar que Cristo va a entrar. Y va a pedir un latte con poca azúcar para que no le dé diabetes. Todo, todo, hagámoslo bien. Aún cuando uno se levanta de una silla que ya terminó el culto, es poner la silla como estaba, hagámoslo bien. Salgamos bien. Usted llega a una cafetería, a veces la gente llega a la cafetería y ve la manera que se descuida el otro para ver cómo me le meto en medio, aún para hacer cola, hágalo bien. No haga eso. Hágalo bien. Dígale al que está a su lado, hagámoslo bien, hermano, hagámoslo bien. Si te dan un privilegio en la célula de predicar, hágalo bien. Si va a abrir una célula, hágalo bien. Si va a tener relaciones con su esposa, hágaselo bien. Eso sí le gusta, ¿verdad? Ahí sí les gustó. Hágalo bien. Si es hijo, sea un buen hijo. Si es esposo, sea un buen esposo. Si es esposa, sea una buena esposa. Si es trabajador, hágalo bien. No tienes idea a dónde Dios te va a llevar. Si todo lo que haces, lo haces bien. Y que tú estés ahí. Póngase a pensar. Hay gente que los hay, que siempre que están enfrente del jefe sacan el trapo y el que limpiar y viendo el jefe da la vuelta y ya se ponen y viendo que el jefe no venga. Si el jefe los ve, hacen bien las cosas. Hagámoslo bien aunque no nos estén viendo. ¿Sabe usted la diferencia entre una persona que tiene dominio propio? Una persona que tiene dominio propio es aquella que hace bien las cosas aunque nadie lo esté viendo. ¿Sabe cuando fueron a traer a David para que tocara el arpa a Saúl? ¿Cuáles fueron las recomendaciones que trajeron? Sabe tocar. ¿Cuál es la recomendación número uno? Sabe tocar el tipo. Pero ¿cómo le hago para saber tocar? David se echaba hasta las 4 de la mañana tocando el arpa, que no me sale, yo ya los ojos los siento con chile, ya no puedo seguir, pero él seguía practicando y seguía practicando hasta que llegó a masterizar el arpa. Nadie lo veía cuando estaba solo practicando, nadie lo veía. Pero cuando haces cosas para Dios, aun cuando nadie te vea, un día Él te va a exaltar como exaltó a David. Dijo, conozco a un joven que sabe tocar. Hagamos bien las cosas. Gracias, Señor.
1: No sé qué es lo que más te llamó la atención de la prédica, pero cuando yo armé este mensaje, me llamó mucho la atención el hecho de que Dios como Padre tiene una responsabilidad, y quizá la podemos estirar un poquito y decir hasta una obligación como Padre. Y esa obligación es proveer. Dios no tiene problemas para proveernos. Ahora, si su obligación es darnos, ¿cuál es nuestra obligación? Nuestro regalo de regreso a Él es,

0: por la forma en que nos ayudó y nos bendijo, es qué vamos a hacer con lo que Él nos dio. Y eso es bien importante. Él nos ha dado tantas cosas, todos los días nos da oxígeno, pero encima de eso Él nos ha dado una vida, 70, 80 años. ¿Qué hemos estado haciendo con esa vida? ¿Qué has estado haciendo tú? ¿Le has servido a Dios en algún espacio de tu vida? ¿O le serviste y por alguna razón te alejaste? Si este mensaje te ha hablado, yo te voy a pedir de que aproveches esta oportunidad para entablar una relación con Él. Y si habías tenido una relación y por alguna razón caíste, restáurala. Y es tan fácil, simplemente haz esta oración conmigo. Puedes repetir y di: Señor Jesús, reconozco que he pecado, pero también, Señor, entiendo de que tú eres mi Salvador, que diste tu vida, derramaste hasta la última gota de tu sangre por mí, para perdonar mis pecados. Gracias, Señor, por darme esta oportunidad de pasar de muerte a vida, de condenación a salvación. Gracias y te lo agradezco en el nombre poderoso de Jesús. Amén. Si tú hiciste esa oración, literalmente, vete a Romanos capítulo 10, verso 9. Has pasado de muerte a vida. Es tan importante. Ahora te pido que te plantes en una iglesia, donde quiera que estés. Hay gente por todos lados. Una iglesia que esté creciendo, que ame las almas, que esté haciendo una diferencia en el lugar donde está. Plántate ahí, crece ahí. Y yo te garantizo que cuando le encuentres el significado a tu vida, encuentres el propósito, tu vida va a tener un sabor distinto a lo que has estado experimentando todo este tiempo. Los bendigo a ustedes donde quiera que estén. Hasta la próxima.
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1: Regresamos en breves momentos. 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

seguro de que ni la muerte.

manos altas ante tu presencia, reconociendo que no hay nadie por encima de ti en nuestras vidas, que no hay un amor que se compare a ese amor que demostraste en la cruz del Calvario.

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permanecer solo en ti. Que tu presencia nunca se aparte, Señor, de mí. Derrama tu Espíritu, Señor, sobre nosotros.

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Buenos días, queridos hermanos, y en esta mañana les saludamos en el nombre de nuestro Señor y Salvador Jesucristo. Siempre, ¿verdad? Con todo el anhelo de llevar una palabra de bendición para usted, para su familia, para todos aquellos que nos sintonizan en esta mañana. Es una bendición. Dios les bendiga de una manera muy, muy especial. Hermano José Posada les saluda. Y vamos a dar inicio a nuestro programa en esta mañana, Guerrero del Reino, siempre leyendo la palabra del Señor. Una palabra muy bonita, y esta palabra está en el libro de Jeremías, el profeta Jeremías, capítulo 7. Unos versículos vamos a leer en esta mañana, del versículo 1 en adelante, y dice así la palabra del Señor: Mejorad vuestros caminos y vuestras obras. Palabra de Jehová que vino a Jeremías, diciendo: Ponte a la puerta de la casa de Jehová y proclama allí esta palabra, y di: Oíd palabra de Jehová, todo Judá, los que entráis por estas puertas para adorar a Jehová. Así ha dicho Jehová de los ejércitos, Dios de Israel: Mejorad vuestros caminos y vuestras obras, y os haré morar en este lugar. No fiéis en palabras de mentira, diciendo: Templo de Jehová, templo de Jehová es este. Pero si mejorareis cumplidamente vuestros caminos y vuestras obras, si con verdad hiciereis justicia entre el hombre y su prójimo, y no oprimiereis al extranjero, al huérfano y a la viuda, ni en este lugar derramaréis la sangre inocente, ni anduviereis en pos de dioses ajenos para mal vuestro. Os haré morar en este lugar, en la tierra que di a vuestros padres para siempre. He aquí, vosotros confiáis en palabras de mentiras que no aprovechan, hurtando, matando, adulterando, jurando en falso e incensando a Baal y andando tras dioses extraños que no conocisteis. Vendréis y os pondréis delante de mí en esta casa sobre la cual es invocado mi nombre, y diréis: Librados somos para seguir haciendo todas estas abominaciones. Es cueva de ladrones delante de vuestros ojos esta casa de la cual es invocado mi nombre. He aquí que también yo lo veo, dice Jehová. Andad ahora a mi lugar en Silo, donde hice morar mi nombre al principio, y ved lo que le hice por la maldad de mi pueblo Israel. Ahora pues, por cuanto vosotros habéis hecho todas estas obras, dice Jehová, y aunque os hablé desde temprano y sin cesar, no oísteis, y os llamé y no respondisteis, haré también a esta casa sobre la cual es invocado mi nombre, en la que vosotros confiáis, y a este lugar que di a vosotros y a vuestros padres, como hice a Silo. Os echaré de mi presencia, como eché a todos vuestros hermanos, a toda la generación de Efraín. Tú pues no ores por este pueblo, ni levantes por ellos clamor, ni oración, ni me ruegues, porque no te oiré. ¿No ves lo que estos hacen en las ciudades de Judá y en las calles de Jerusalén? Los hijos recogen leña, los padres encienden el fuego, y las mujeres amasan la masa para hacer tortas a la reina del cielo, y para hacer ofrendas a dioses ajenos para provocarme a ira. ¿Me provocarán ellos a ira? Dice Jehová. No,
obran, no obran más bien ellos mismos su propia confusión? Habrán, por tanto, así ha dicho Jehová el Señor, he aquí que mi furor y mi ira se derramarán sobre este lugar, sobre los hombres, sobre los animales, sobre los árboles del campo y sobre los frutos de la tierra. Se encenderán y no se apagarán. Gloria a Dios. Qué tremendo se oye esto que el Señor habla, pero qué bueno porque Él lo habla a tiempo. Lo habla a tiempo para que se arrepienta el hombre, el pueblo, y vuelva a los caminos. Gloria al Señor. Vamos a orar en esta hermosa mañana. Padre, gracias. Gracias le damos, Señor. Una bendición poder estar en este lugar y poder traer esa palabra de advertencia, una palabra, Señor, que pueda hacernos volver al camino, Señor, que nos pueda hacer recapacitar, así como le pasó a aquellos de aquellos tiempos. Quedaron como ejemplo, Señor, Sodoma y Gomorra. Quedó como ejemplo, Señor, el diluvio. Han quedado como ejemplo aquellas ciudades, Señor, que fueron destruidas a fuego, destruidas por el agua. Para que nosotros hoy temamos, Señor, y pongamos nuestras vidas a cuentas. Por eso en esta mañana queremos agradecer la oportunidad, Señor, de estar con vida todavía y tener en este mundo la oportunidad de caminar un día más y de ponernos a cuentas con usted. De poder rendir, Dios mío, nuestra vida, de poder rendir nuestro corazón, de ponerlo delante de usted. Oh, bendito Padre Celestial, allí donde está el hermano, donde está la hermana, Señor, donde está una persona, Padre, en esta mañana, padeciendo, Señor, alguna situación adversa, situación difícil, que muchas veces nosotros mismos provocamos, pero en tu misericordia nos perdonas, Señor, y nos ayudas. Yo quiero pedirte en esta mañana, obra con poder, Señor, y atiende el llamado de aquel que se arrepintió, aquel que confesó su pecado. Atiende el llamado, yo me uno, Señor, a ese clamor, a esa oración. Como mi hermano Benjamín, Señor, aquel que dijo, Señor de la gloria, hasta aquí voy a llegar, voy a seguir sirviéndole a Dios de aquí para adelante. Ayúdale, fortalece su vida, Padre eterno, a cada uno de mis hermanos que han reconciliado, Señor, en estos días. Que han llegado, Señor, al templo buscando una esperanza, Padre. Han llegado, Señor, a buscar un aliento, buscando un refugio, Señor, en ti, Padre. Yo me uno al clamor de ellos, Señor, aquellos que dijeron, Señor, de hoy en adelante voy a luchar. De hoy en adelante me voy a esforzar para hacer lo bueno. Yo te pido, Señor, ayúdales para que lo logren. Así como un día me ayudaste a mí, Señor, para poder llegar hasta este tiempo, así te pido, Dios mío, Señor, que les ayudes. Pongo en tus manos la vida, Señor, de mi hermano Alfredo Magaña, su familia, Señor, allá en el Cuje, Padre. Aquellos que han venido buscando consuelo, Señor, buscando ayuda. Yo sé que ellos lo van a lograr, Señor, su esposa, sus niños. Porque aquel hombre vino a ti, Señor, gritando, Hijo de David, ten misericordia de mí. Y tú, Señor, tuviste misericordia de él. Aquella mujer tocó el borde de tu manto, Señor, y tú tuviste misericordia. Ella recibió poder, ella recibió salud. Así pongo la vida de mi hijo Alfredo. También la vida de mi hermano Alfredo Magaña, Señor, y toda la familia, sus proyectos, Señor, esos problemas de salud, Señor, en tus manos, Señor, los ponemos. Clamando hoy, esta mañana, por cada uno de los que nos escuchan en cada lugar, Señor, que llegues para ayudarles. Bendito Padre Celestial. Aquellos hombres, Señor, que iban en la barca, vieron la turbulencia,
vieron, Señor, la marea fuerte que los botaba de la barca. Ellos, Señor, creyeron que ya todo estaba perdido, que se iban a ahogar en el mar. Pero tú dijiste, no temáis, yo soy. Háblale a mis hermanos, Señor. Ese reconcilio, Padre eterno, en tus manos están. Esas mujeres, esos hombres. Te pido, Señor, que nos des sabiduría y entendimiento para poder caminar derecho, Señor, en tus caminos. Y que proveas, Dios mío, para el viaje. Que proveas, Dios mío, para todo lo que ellos tengan necesidad en esta mañana, en estos días, para que puedan asistir al culto, al servicio, que vengan los niños a la escuela dominical y que vengan todos, Señor, y nos reunamos para adorar tu nombre, así como se reunían aquel tiempo las multitudes, Señor, que no cabían, Señor, que todos venían, Señor, para escuchar una palabra. Ponga esa sed, ponga esa hambre de escuchar su palabra, Señor. Para la gloria de su nombre, yo le pido, Dios, esta mañana, los viajes, Señor, y todo lo que tengan que hacer mis hermanos, sea usted supliendo, sea usted, Dios mío, moviendo todo lo que haya que mover, lo que haya que hacer, Dios eterno, para que ellos no pierdan el ánimo y sigan adelante. Señor, por mi sobrino allá, Señor, en el caserío Buenos Aires, por su esposa, por sus niños, Señor, la familia. Por mi madrecita, por mi esposa, por toda la familia Posadas, Calderón, Señor, allá en Las Lajas, en el Cóbano, en la Conchagua, donde está la familia, Señor. Cada cosa en su lugar, Dios mío, para que todo esté bien. Mira ese proyecto que comenzamos ayer con mi madre, Señor. Ese trabajo que comenzamos ayer, Padre. Que tú lo puedas sacar adelante. Que tú nos puedas ayudar a llegar, Señor, con mi madre hasta el final, Padre. Señor, sea usted poniendo las piezas que se necesitan para cerrar, Señor, este círculo que hay ahora. La familia, mis hermanas, mis hermanos. Y todos aquellos que hoy están en sintonía, podamos llegar hasta completar, Dios mío, la carrera. En el nombre de Jesús. En el nombre de Jesús de Nazaret. Así como dijo aquel día, Señor, Pedro y Juan. En el templo de la hermosa. En el nombre de Jesucristo de Nazaret, levántate y anda. En el nombre de Jesucristo de Nazaret, toma tu lecho y vete a tu casa para la gloria de su nombre. Amén. Amén. Dios los bendiga en esta mañana, mis hermanos. Un privilegio muy grande para mí saludarles este día. Poder estar aquí en la radio para poder llevar una palabra de bendición. Tenemos, hermano, esa bendición tan grande. Y tan linda también, porque para mí, como pastor, mi esposa, mis hijos, toda la familia pastoral, vemos que llega una persona y se reconcilia con el Señor y nos alegra tanto que quisiéramos salir a la calle a gritar, miren, el hermano se reconcilió, una hermana aceptó a Cristo, gloria al Señor, qué bonito. Dios les bendiga de una manera especial, familia Magaña, Dios les bendiga. Aquellos que hoy comienzan a escuchar esta radio, en este programa, allá en Lourdes, Colón, allá en Ciudad Arce, hermanos, compañeros, capellanes, esposas e hijos, toda la familia, hermano sargento Moisés Díaz, mi teniente Antonio Saracay, bendiciones. A mi teniente Funes, bendiciones, hermano Cristian Funes, a sus esposas, Dios les bendiga a todos. Aquí estamos, hermano Posadita, saludándoles desde la cabina de Radio Real en Metapán. Aquí está su compañero, su hermano. Adelante, hermanos, con esos proyectos. Adelante con ese servicio
que nuestro lema pone delante de nosotros: Dios, patria y servicio. No dejemos solamente con Dios, patria, como dijo un hermano, sino que también pongámosle el servicio que es la visión del capellán, que cortó la capa para cubrir a aquel que estaba desvalido en la calle, aquel que partió la capa y arropó al desvalido. Capellanes, adelante. Obreros del Señor, adelante. Pastores, evangelistas, adelante. No hay tiempo que perder, gloria al Señor. No hay tiempo que perder. Id y predicar el Evangelio, dijo el Señor. Id y predicar el Evangelio a toda criatura. El que creyere y fuere bautizado será salvo, mas el que no creyere será condenado. Id y hacer discípulos a todas las naciones. El trabajo, capellanes, pastores, evangelistas, todos está por delante. No termina todavía. No termina. Dice: yo ya fui evangelista 20 años. Voy a guardar mis cosas. El evangelista carga manuales bíblicos, carga Biblia, carga diccionarios, comentarios. Pero algunos ya lo guardaron. Ya no, fíjese, hermano, ya no salgo. Yo ya no salgo. Ya vi que ya mucho tiempo, ya voy a descansar. No hay tiempo. No hay tiempo, querido evangelista. Hay que seguir diciéndole a las almas, gloria al Señor, que la paga del pecado es muerte y que la dádiva de Dios es vida eterna. Hay que seguir diciendo lo que le dijo Pablo a los romanos: por cuanto todos pecaron y están destituidos de la gloria de Dios, que es necesario venir al Señor. Querido amigo, querido hermano que me escucha en esta mañana, el Señor le llama a un reconcilio. El Señor le llama para que lo reciba a Él, que haga un pacto con Él. Amigo que me escucha, usted que nunca ha aceptado a Cristo como su Salvador, usted que nunca se ha congregado en una iglesia en donde se predica la palabra de Dios, esta mañana Cristo le llama. Esta mañana Cristo le dice: ven luego y estemos a cuentas, que si tus pecados fueren negros, como la grana serán emblanquecidos. Si fueran rojos como el carmesí, vendrán a ser como blanca lana. Ya no diga: soy demasiado malo, soy demasiado ruin. No, venga. El Señor perdonó a gente que era quizás peor que nosotros. Peor, nosotros somos malos, pero en aquellos tiempos habían malvados también. Dios perdona, el único que puede perdonar pecados, el único que limpia los pecados, porque Juan el Bautista dijo: he allí el Cordero de Dios que quita el pecado del mundo. Querido amigo, ofrecemos a Cristo como la única solución. Ofrecemos a Cristo como el único mediador entre Dios y los hombres, el que intercede, el que media, el que pelea por nosotros, aquel que lucha para que no caigamos nosotros en esas tentaciones y que no perdamos esa batalla. Así que en esta mañana Dios lo bendiga. Gracias por estar en la sintonía. Y yo le digo: recapacite. Para eso son los programas de radio. Posiblemente, yo no sé

quiénes me están escuchando, cuánta gente está escuchando. Pero algo estoy seguro es de que Dios está hablándole a alguien en esta mañana, y usted sin conocerme a mí quizás, y yo sin conocerlo a usted, Dios puede hacer que usted recapacite en su mente, en su corazón, y diga: hombre, es verdad, he caminado mucho tiempo, ya me hice viejo, ya me hice mayor, y es tiempo de que yo cambie mi situación de vida. Es tiempo de cambiar, nunca es tarde para empezar de nuevo, nunca es tarde para ser una nueva criatura. Jesús le dijo a Nicodemo: aleluya, es necesario que nazcas de nuevo. Nicodemo dijo que era difícil, que eso ya no se puede hacer, pensándolo en lo material, en la carne. Pero Jesús le estaba diciendo de un nuevo comienzo, querido amigo, de un nuevo comienzo en donde la vida es diferente, donde todas las relaciones, los amigos, los hermanos, la familia, es diferente. Bendito sea Dios. Y nosotros podemos ver algo grande. Jesús encontró a Saulo de Tarso que iba para Damasco a matar, a encarcelar, a jalar a los cristianos. Pero al encontrarse con el Señor, su vida cambió y entró a Damasco predicando la palabra, diciendo: yo encontré a alguien en el camino que me dejó ciego, caí de mi cabalgadura, caí, quedé ciego, no vi a nadie, pero alguien dijo: yo soy Jesús a quien tú persigues. Aquella mujer samaritana en el pozo de Jacob se fue para el pueblo de Samaria y dijo: yo encontré a un hombre que me ha dicho toda la verdad. Encontré a un hombre que me dijo todo lo que yo he hecho. Amigo, encuéntrate con el Señor. Busca ese reconcilio. Busca ese encuentro con Dios. Hay algo maravilloso. Hay algo maravilloso. Alguien me preguntaba anoche, me decía: hermano, y siendo usted borracho, siendo usted como era, ¿cómo fue, cómo hizo para cambiar? Y le digo: nada, nada pude hacer, solamente llorar. Solamente llorar, llorar y sacar lágrimas pensando en todo lo malo que había hecho. Dejé a mi esposa aguantar necesidades, a mi hijo pasar por necesidades, tenía yo un hijo. Hice sufrir a mi madre. Mi padre, aunque también era un borracho, sufría, porque había veces que él no estaba borracho, yo sí, y me iba a buscar, agarraba el corvo, agarraba una lámpara, y me iba a buscar al cóbano. No me hallaba en el cóbano. Le decían allá en Conchagua, andaba en la tarde, allá me iba a buscar en la noche a Conchagua. Pero la misericordia de Dios fue grande, amigo. Dios hace cosas increíbles. Eso es, le dije a mi hermana, a mis hermanas anoche, no se puede entender lo que Dios hace, pero que lo hace, lo hace. Quiero en esta mañana dejar unos dos cantos con ustedes, hermanos, bonitos cantos, para que los escuchemos y luego traemos una reflexión bíblica.

amén, gracias al Señor. Allí estaba el hermano Francisco Orantes con ese gran corrido, esa gran alabanza, eso es grande, grandísimo. Con el consejo para todos nosotros, ¿verdad? No debemos dejar de orar, tenemos que hacerlo. El Señor dice, si orar en mi pueblo, ¿verdad? Si orar en mi pueblo, o si se humillar en mi pueblo y orar en y buscar en mi rostro. Debemos de seguir orando al Señor, gloria a Dios. Aquí en esta mañana, un saludo bien especial para todos. Me quedó cerquita el teléfono, gloria al Señor, pero está empañado, como que está ennubado aquí. Quiere llover para traer otro par de granitos de maíz a la milpa. Pero bueno, qué bien, gracias a Dios. Para que mi fe crezca, para que mi fe se agrande y mi corazón, ¿verdad? Y la tentación se aleje de nosotros, no debemos dejar de orar. Un saludo para todos mis hermanos que van a estar viéndome en esta mañana. Gloria al Señor, es una gran bendición poder saludarles de ver aquí en la Radio Real. Estamos, ¿verdad?, sirviéndole al Señor, ¿verdad? Y aquí estamos batallando un poquito, pero aquí estamos. Queremos predicar un momentito la palabra de Dios en esta hermosa mañana, este día martes, gloria al Señor. Este día martes, ya estamos hoy, mire de nuevo, y estamos trabajando para la gloria del Señor en diferentes lugares, así estamos trabajando siempre. La Biblia es una grande bendición. Gracias a Dios por los pastores, gracias a Dios por algunos misioneros, no todos, porque algunos, ¿verdad?, les regalan a uno una Biblia, les regalan un Nuevo Testamento también, les regalan una Biblia, pero otros mejor quieren que les demos nosotros, que a veces no tenemos nada, pero hay una bendición. Quiero leer en esta mañana un versículo de la Biblia, precioso. Dice en el libro de Mateo capítulo 6, el versículo 26. Mateo 6, 26. Dice así la palabra del Señor. Mirad las aves del cielo. Las aves del cielo, mirad las aves del cielo que no siembran, ni siegan, ni recogen en graneros. Esta palabra es tremenda. Ni recogen en graneros. Y vuestro Padre Celestial las alimenta. No valéis vosotros mucho más que ellas. Mirad las aves del cielo que no siembran ni siegan, no recogen en graneros, y vosotros y vuestro Padre Celestial las alimenta. ¿No valéis vosotros mucho más que ellas? Amén. Hasta allí nomás leemos en esta mañana. Gloria al Señor, Dios bendiga de una manera muy especial a todos los que van a estar viéndome allí, algo retiradito porque estamos aquí, yo creo que son las cámaras, ¿verdad? Que es la cámara del teléfono que está un poquito oscura, y vamos a ver, no se ve bien, pero bien, así estamos bien. ¿Cómo vencer las preocupaciones? Es el tema de esta mañana. Pequeño, en ¿cómo se llama? Quizás en nombre, quizás dijeran, es un tema bastante, bastante simple, una pregunta. ¿Cómo puedo yo vencer las preocupaciones? Hablo de preocupaciones, hermano, porque ¿quién no está preocupado hoy? ¿Quién no vive afanado hoy? Hasta yo he pasado días tremendos estos días buscando algo que se me ha perdido. Igualito la señora de aquella dracma, igualito como aquel pastor de aquella oveja número 100,
que se había perdido. ¿Quién no vive en preocupaciones? Pero aquí la palabra de Dios, hermano, nos habla de algo muy hermoso para poder vencer una preocupación. Para poder vencer las preocupaciones, tenemos que pensar en algo maravilloso. Este pasaje, hermano, nos dice que como creyentes, que como personas, como hijos de Dios, estamos capacitados y tenemos la capacidad en nosotros de poder vencer las preocupaciones. Pero nosotros muchas veces, no todos, pero algunos se preocupan tanto que hasta veneno beben. Se preocupan tanto que hasta se ahorcan. Se van a tirar al río más fuerte para que se los lleve. Yo me voy a tirar a la laguna, dice. Que me coman los pescados, dice. En vez de comerse él los pescados en sopa, quiere que se lo coman los pescados. Saludos, Verónica, Dios la bendiga. Allá en Tiúcal, bendiciones. Allá está hermana Verónica, bendiciones. Qué gusto saludarle. Salúdeme a Oscarito allí. Oscarito. Este pasaje bíblico, hermanos, repito esto porque es tremendo. Nos dice que nosotros tenemos la capacidad de vencer las preocupaciones. Porque el Señor dice, ¿no valéis más vosotros? Entonces este pasaje, esta frase, esta palabra, nos está diciendo, hermanos, que debemos de pensar en eso. Nosotros valemos más que un pajarito. Nosotros valemos más que muchos pájaros. Y Dios alimenta a los pájaros. ¿Cómo no nos va a alimentar a nosotros en un momento de escasez, en un momento de dificultad? Entonces, veamos, hermano, las maneras, tres maneras que rápidamente pasaré, tres maneras en que el creyente puede vencer las preocupaciones. Si está preocupado usted, si está preocupado, afligido, hay algo que lo tiene, algo con incertidumbre que no va a poder salir, oiga esta palabra esta mañana. Rápidamente voy a pasar estas tres maneras. Oiga, la número uno, el creyente puede vencer las preocupaciones al darse cuenta. Bendito sea Dios, al darse cuenta de lo valioso que es Él para Dios. Una persona, hermano, puede darse cuenta el amor que Dios le tiene. Y al pensar de cuánto Dios le ama, puede pensar en su mente positiva con fe, gloria al Señor, que Dios no lo va a dejar morir. En un caso de escasez, de necesidad, de aflicciones, de crisis, de problemas, no lo va a dejar morir. Y eso es lo que nos está diciendo el versículo 26 del capítulo 6. ¿No valéis vosotros más que ellos? No, si no deja morir de hambre a los pajaritos. Estos pajaritos, hermano, hasta yo los he corrido de la milpa, hombre, hasta ahora me doy cuenta que qué mal hice. Tirándoles morteros y yéndolos a vigiar con londilla, tirando piedras, poniendo espantapájaros, decimos espantapájaros en los troncones, en los palos, en los guatales, en los cercos de las milpas. Y oiga, ellos no se mueren de hambre, porque Dios los ama, Dios los cuida. Pero Dios, hermano, le ama a usted. Usted es valioso para Dios. Al darse cuenta que es valioso, dice que mire a las aves del cielo y se dé cuenta que estos hermanos gordos viven. Ellos comen maicillo, ellos comen arroz, ellos comen de todo lo que hay en la milpa, de todo lo que hay en el campo, bendito sea Dios. Pero también, mi amado hermano, hay un segundo lugar, gloria al Señor. Segundo, el creyente puede vencer las preocupaciones al vivir el presente. Hay gente que está afligido porque no le va a dejar nada a los hijos, porque no tiene nada para cuando esté viejito, dice, ni sabe si va a llegar a viejito. Yo no sé para qué se preocupa.
las preocupaciones al vivir el presente sin preocuparse por lo que aún está en el futuro, lo que va a ser cuando esté viejo. ¿A qué asilo me van a llevar a mí? Dice, allí en Santana hay uno bonito, tiene 30 años y está pensando para cuando tenga 100 años, ¿a dónde lo irán a llevar? ¿Será que lo van a cuidar bien las enfermeras, las señoras le irán a dar comida que a él le guste? Una aflicción tremenda. Oiga, ¿cómo puede vencer usted una preocupación en su vida? Viviendo el presente. Hoy estoy vivo, ya tomé chuco en la mañana, voy a ir a desayunar a las 7:30, después de esto voy a comer almuerzo a las 12 y voy a hacer cosas ahora y lo que voy a hacer ahora, esto que estoy haciendo ahora, gloria al Señor, esto es lo que importa, lo que usted está haciendo ahora, dele gracias a Dios por eso y así vencerá su preocupación. Si lo puedo hacer, lo hago. Y si no, no, porque de todas maneras que me preocupe no me va a ayudar a hacer las cosas. Sino que hacer lo que está a mi alcance. El Señor dice en su palabra, lo que tengas a la mano de hacer, dice, hazlo. Lo que tengas a la mano, hazlo. Amén. Así que no os afanéis por el día de mañana, dice el versículo. Y este versículo, hermano, es el número. Este versículo es el número 34. Mateo 6:34. No os afanéis por el día de mañana, porque el día de mañana traerá su propio mal. Si estar viejito va a ser difícil, eso va a ser duro. Suficientes problemas para estarse afanando desde ahorita. No, se puede vencer, hermano, la preocupación dándose cuenta lo valioso que es para Dios. Segundo, viviendo el presente sin pensar en el futuro. Se quiebra la cabeza, le cae el Alzheimer, ¿cómo se llama? Alzheimer.

dan por añadidura. Mateo 6, 33. Usted hace lo más importante ahora. Sométase a Dios. Busque a Dios. Confíe en el Señor. Hay una alabanza que a mí me encanta y no me la pude aprender. Confía en el Señor, que Dios...

rendido a Dios lo que te está pasando hoy. No creas, por favor, que Dios te abandonó. Aleluya, gloria a Jesús. Cosas tan lindas, hermano. Pensar en lo valioso que somos para Dios y Él nos ama tanto. Oiga, el amor de Dios, hermano, dio a su Hijo unigénito para que todo aquel que en Él cree no se pierda y tenga vida eterna. Dice Juan capítulo 3, 17, que no envió a su Hijo para condenar al mundo, sino para que el mundo sea salvo por él. Oiga, cuando el hombre era malo, cuando el hombre no servía para nada, cuando el hombre, dice la Biblia, estaba buscando siempre de continuo el mal, dice, estos no se levantan tranquilos, sino se levantan a hacer lo malo. Dios envió a su Hijo para salvarlo. No lo envió para condenarlo, sino que Él lo envió para salvarlo. Así que es una bendición en esta mañana saber que podemos vencer nosotros nuestras preocupaciones confiando en el Señor. La tercera manera de vencer las preocupaciones, ya lo dije una vez, lo repito porque esto es importante, buscando primeramente el reino de Dios. Oiga, es que el que le da todas las cosas es Dios. El que le abre todas las puertas es Dios. Dice, ay, qué suerte la que tuve. No, fue Dios que lo bendijo. Fue Dios que tocó el corazón de alguien para que le ayudara. Sí, qué suerte, no hay suerte. La bendición de Dios está en nosotros porque Él nos ama. Dice la palabra del Señor que Dios ama al hombre de una manera incomparable, de una manera que no se puede, no hay amor en ninguna otra parte que se pueda comparar al amor de Dios. En esta mañana yo quiero decirle a usted desde el principio, yo comencé con esto, hermano, que alguien tiene que reconciliarse con el Señor. El martes pasado, hermano, tres personas se reconciliaron. Tres personas no aceptaron al Señor. No fue reconcilio, fueron aceptados por primera vez tres personas. Un señor bastante grande, ya de allá de San Antonio La Junta, me dijo que era. Soy de San Antonio La Junta y me llamo Humberto, me dijo. No me recuerdo el apellido, pero me llamo Humberto. Y otras dos personas aceptaron a Cristo el martes pasado. Yo no quepo, yo me siento, hermano, como a veces digo en la iglesia, como un niño cuando le regalan un tractorcito, le regalan un carrito que ni vale nada, un carrito de un dólar, pero él se anda todo el patio de la casa jalando ese carrito. Así me siento cuando una persona acepta al Señor como su Salvador, porque yo sé lo grande, yo sé lo bueno que es cuando Dios me sacó a mí de donde yo vivía para ponerme en este lugar en donde hoy estoy. Yo sé lo que vale aceptar a Cristo como su Salvador. 30 años desde el año 1996 hasta esta fecha he venido experimentando, y no solamente el experimento, sino lo que pasó el día de que yo me reconcilié con el Señor. Fue grande el cambio, fue grande el nacimiento, fue

0: una bendición. Por eso le digo, amigo, en esta mañana no desprecie la oportunidad de vivir un tiempo de su vida, aunque hayan pasado 40, 50 años. No desprecie la oportunidad de vivir sus últimos años en los brazos del Señor. Él le va a ayudar a llevar sus cargas. Usted puede vencer hoy sus preocupaciones dándose cuenta, sabiendo lo mucho que usted vale para Dios. Yo voy a orar en esta mañana, hermano. Yo quiero que usted allá donde está, levante su manita. Ahí donde está, haga la oración de fe. Usted también, no se pierda, sálvese. Hay tiempo, este es el tiempo de salvación. No desaproveche la oportunidad. Oscar Granillo dice, Dios lo bendiga, Oscarito. Es una bendición aceptar a Cristo como su Salvador. Llegaba en las madrugadas a la casa. Ponía alarma al reloj cuando estaba en la cantina. Allá le llamaban bares, acá le llamamos cantina nosotros. Pero cuando yo estaba allí, antes de que me embolara bien, antes de estar borracho, le ponía alarma a mi reloj para levantarme a las 6 de la mañana. Pero sonaba una vez y apretaba una cosita que tenía arriba para darle 10 minutos más. Volvía a sonar y no me acordaba que ya le había dado 10 minutos. Le daba otra vez y daba otros 10 minutos hasta que el bus iba pasando. Prrr, sonaba el bus cuando iba pasando abajo del apartamento de donde yo vivía y me dejaba. Ahora vengo a tiempo. Llego a tiempo, gloria al Señor. Quiero orar por una persona. Siento que hay personas allí que están ahorita sintiendo este poder que yo estoy sintiendo esta mañana. Gloria al Señor. Hay un poder sobrenatural que está pasando por este lado, gloria a Dios. Y esto está llegando allá a su hogar, querido hermano, querido amigo. Hermana Miriam Escobar, familia, Dios les bendiga de una manera especial. Hermana Ileana, hermano Esaú, hermana Iris. Bendiciones, hermana Balbina González. Bendiciones, hermana Araceli, hermana Marina, allá en Guatemala, San Joaquín. Oh, gloria a Dios, Padre, gracias por esta mañana. Gracias por este rocío, Señor, que está cayendo en este lugar. Gracias. Gracias por esta bendición que tú nos regalas, Señor, en esta mañana, Padre. Esa persona que está levantando su manita hacia arriba, Señor, recibe ese reconcilio. Ese corazón que se está entregando a ti esta mañana, Señor, recíbelo, Padre, que yo pueda volver a oír esas palabras. Hermano José, cuando usted estaba orando en la radio, yo oí el programa, yo oí su oración y acepté a Cristo como mi Salvador. Oír esas palabras, oh Dios, para mí fue lo más hermoso, es lo más precioso. Padre, yo te suplico, toca los corazones en esta mañana, Señor. Rompe toda cadena, toda atadura, Padre, rómpela en esta mañana, Padre. El diablo huya, Señor, aleluya, por el poder de tu sangre. Que el diablo corra en esta mañana, Señor, y suelte las almas para la gloria y alabanza de tu nombre, Padre. Toca las vidas, toca los corazones, oh Dios de la gloria, en el poderoso nombre de Cristo Jesús. Muchas gracias, eterno Dios, por la vida. La salud de mi hermano Alfredo Magaña, Señor. La salud de mi hermano Raúl Orellana, Padre, yo la pongo en tus manos. Mi hermano César Celada, Padre. Hermana Verónica en Guatemala. Su hermana Marlene, Señor. Su hijo Oscarito, Padre. Y toda la familia Celada. En esta hermosa mañana, Padre, fluye de una manera especial, que ellos puedan sentir esta gloria y que toda enfermedad sea quemada para la gloria y alabanza de tu nombre, Padre. Mira, Dios mío, a todos los que están enfermos en este día, han amanecido con dolores, con diferentes problemas, pero en el nombre de Jesús, Señor, y desde esta cabina de radio, envío una palabra de sanidad en esta mañana, Señor. Envío una palabra de fe, Padre eterno, para aquella persona, y que tú puedas hacer esa obra gloriosa, así como lo hiciste con Bartimeo el ciego, Señora, así como lo hiciste con aquellos, Dios mío, que estaban leprosos en aquel día, en aquella ciudad, en aquella aldea, Padre, 10 leprosos fueron sanados, Padre bendito tu nombre. Mi alma te alaba, Jesús. Mi alma te alaba, Señor. Gracias por este momento tan lindo. Gracias por esta mañana, Señor, y permite que este programa siga adelante. Lunes a viernes, Dios mío, una palabra de fe, una palabra de esperanza para las familias. Que el ministerio, Señor, guerrero del reino, continúe hacia adelante trabajando para la gloria y alabanza de tu nombre. En el nombre de Jesús, bendice a cada hermana y hermano, compañeros de este ministerio, guerrero del reino, Señor. Y a mis hermanos, compañeros, Señor, de CICAP, Confederación Internacional de Capellanes en El Salvador, bendiga, Dios mío, a cada uno de mis hermanos. Diferentes categorías, diferentes rangos, pero todos sirviendo para el mismo capitán, Jesucristo el Señor. Gracias. Amén. Y amén, Señor. Gracias. En el nombre de Jesús, hermanos, le damos las gracias por haber estado en la sintonía de nuestro programa esta mañana. Programa glorioso, un programa hermoso. Esta mañana el poder de Dios se me ha manifestado de una manera especial. Yo sé que han habido sanidades, han habido milagros. Allí puede llamarnos al 7912-9577. Seguiremos orando por usted. Estamos orando en la iglesia en la tarde, las 3 de la tarde, las 4 de la tarde. Estamos orando antes del servicio. Podemos poner su nombre en la lista de oración. Que Dios les bendiga. Feliz día para todos mis hermanos. Y muchas gracias a todos.
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Llegamos a las 7 de la mañana con 14 minutos. Buenos días, es un gusto estar con ustedes disfrutando de otro día más a través de Radio Real. Martes 14 de julio, qué bueno estar con ustedes disfrutando de un día más. Así es, en el cual Dios nos permite y nos da la oportunidad de ser ejemplo, de aprender de nuestros errores y no volver a cometer los mismos errores del día de ayer. Así que qué bonito que Dios nos dé la oportunidad de ser mejores el día de hoy. Es un gusto saludarlos, les saluda Wilber Gutiérrez, como siempre, acompañándole en las mañanas de lunes a viernes. Así que, qué gusto, seguimos con más a través de Radio Real.

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7:36 de la mañana, seguimos con más a través de Radio Real. Qué bueno que usted está ahí en su casita disfrutando de Radio Real y por supuesto, qué bonito que cada uno de nosotros hoy nos levantamos con un corazón agradecido. Así es, cada uno de nosotros debemos de agradecer a Dios todo lo que Él nos permite y no solamente a nosotros, sino también a nuestras familias, a nuestros amigos, porque sé que ellos están también muy bien. 7:37, seguimos con más.

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0: 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Vamos a una breve pausa comercial. 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

Bueno, estamos en las en 9, perdón, no 9, 8, 8 de la mañana con 44 minutos. Ya lo había asustado, ¿verdad? Usted que estaba ahí escuchando la real y de repente escuchó que yo dije 9, usted dijo, santo Dios, ¿en qué momento se hizo tan tarde? Dijo usted. Pero no, estamos todavía en las 8 de la mañana con 45 minutos ya, en este martes 14 de julio. Señores y señoras, este mes tiene 31 días, así que digamos que mañana vamos a marcar la mitad del mes. Así que estamos a 2 semanas y media de cerrar el séptimo mes. Eso va rápido. Ya pronto vamos a estar pues en otro mes más, que primero Dios, pues que sea un mes muy, muy bonito, ¿verdad? Bendecido, con trabajito, para que podamos llevar sustento a nuestras familias, que es lo más importante. Muchas veces nosotros hemos creído o nos han enseñado que estar bajo bendición es tener un montón de dinero, es tener casas, carros y de todo lo demás. Pero fíjese que Pablo decía algo y me encanta cómo Pablo muestra el hecho de que nosotros como cristianos, o mejor dicho, la actitud que nosotros deberíamos de tener como cristianos. ¿Por qué? Porque Pablo dice, yo he aprendido, dice. O sea, Pablo ni siquiera era como, ¿qué? Como algo en lo cual él pudiera jactarse, sino que simplemente él decía en la carta a los filipenses, decía, sé vivir en pobreza, decía, y sé vivir en prosperidad, en todo, dice, y por todo he aprendido el secreto tanto de estar saciado como de tener hambre, de tener abundancia como de sufrir necesidad. Mire qué interesante lo que Pablo decía, y esto lo encontramos en la carta a los filipenses capítulo 4, versículo 12, y Pablo está hablando a los filipenses y les dice, hey muchachos, hay que aprender a estar contentos, porque Pablo siempre dice, hey, yo he aprendido, y eso es algo muy bonito lo que Pablo nos enseña, porque Pablo le dice, incluso dice, estando yo en Tesalónica, más de una vez ustedes me enviaron

a su casa, no tienen una casa, no tienen un trabajo, no tienen un sustento diario, dependen de la misericordia de Dios todos los días que les puede enviar un poco de comida. Y nosotros incluso podemos hasta darnos el lujo de escoger qué queremos comer. E incluso tenemos trabajo, cosa que muchas personas en este tiempo están deseando tener un trabajo para poder llevar sustento a sus familias. Entonces, si nos ponemos a contar todas estas cosas, dígame si estamos o no estamos bajo bendición. Entonces, no confundamos la bendición, porque muchas veces hemos dicho, no, es que Dios no me bendice. ¿Cómo que no lo bendice? Vea todo lo que tiene a su alrededor y no me va a decir que Dios no lo ha bendecido. Así que, cuidado, ¿verdad?, con nuestras palabras. Como dijo Pablo, aprendamos a estar contentos cuando hay y cuando no hay. Hay que aprender a vivir cuando hay abundancia y cuando hay pobreza también. De todas maneras, Dios es el que se lleva siempre la honra. Seguimos con más 10 minutos y llegamos a las 9 de la mañana.

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0: Bueno, y estamos ya en las 9:22. Ahora sí, mire, ya pasamos de las 9 de la mañana. Y nosotros acá, qué gusto poder seguir conectados a través de 98.1. No se le olvide que también estamos a través de las redes sociales. Todos los programas que usted escucha aquí en Radio Real, pues también los tenemos ahí en vivo totalmente a través de nuestro Facebook. Así que si usted quiere ver a los hermanitos que están pasando los programas, ahí están, pues ellos totalmente en vivo. Así que nosotros continuamos con más a través de Radio Real y vamos a irnos a la pausa comercial para poder regresar con las 5 continuas de este día martes. Y también recomendarle, mire, mejor se lo voy a recomendar en un ratito más, porque en estos días que hay bastante virus de la gripe, hay que saber cuidarse uno, porque por ahí pueden afectarle bastante esas gripes que andan pegando fuertes. Yo soy testigo de eso. Mira, ahorita me tocó que andar bien empastillado porque esas gripes están poderosas. Pero pues hay que seguir trabajando y eso pues ya se lo voy a comentar más adelante en las 5 continuas. Así que vamos a la pausa entonces y volvemos con las 5 continuas.
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Muy bien, entonces vamos a la primera alabanza que nos solicitan, dice por acá. Buenos días, Dios le bendiga. Quiero que me complazca con la alabanza de Alex Zurdo. Voy a reír, dice. Nunca la había escuchado de Alex Campos. A ver. Voy a reír. Alex Campos. Estamos buscando la alabanza que nos pide nuestra hermana. No sé si será esta. Estoy seguro si es esta la que me está pidiendo, pero bueno, vamos a programar esta, a ver qué tal, si le pegamos, ¿verdad? A la alabanza que ella nos pide. 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Dice por acá, saluditos, complácame con ABC, dice por acá. Ok, vamos a complacer entonces también con esa alabanza a esta hora de la mañana. Mire que hoy la computadora está bien lenta, no me quiere encontrar la música rápido. Dice por acá, Dios le bendiga, quisiera que me complaciera con Sonríele. Ok, también, ¿verdad? Vamos a complacer con esa alabanza. ¿Dónde está? Sonríele a la vida. Esa sí me la encontró rápido, mire. A ver, estamos pendientes ahí con la alabanza que le mencioné, que me pidió mi hermana al principio. Ya tengo una por acá y vamos a ver si esa es la que la hermana me estaba pidiendo, porque si no, ahí sí no sé cuál exactamente me estaba pidiendo ella. Pero aquí encontré una de Alex Campos, que creo que esa es, ¿verdad? Así que vamos a ver por ahí. ¿Dónde está? Ya me perdió, mire. 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Pues claro, no dio la dirección exacta como era. Tal vez puede ser que se nos pierdan ahí los chicos que llevan la medicina, ¿verdad?
Muy bien, vamos a complacer entonces también con otra alabanza más. Así que vamos a complacer ahí con la música de Caris, como es esta alabanza que se llama Fiel. Así que vamos a complacer ahí también. Tengo espacio para una más. Llegamos a las 9:34. Vamos entonces a las 5 continuas. 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
1: 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Vamos a una breve pausa comercial. 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
2: En este momento, Señor, yo quiero que purifiques todo mi ser. Hoy te entrego todos mis anhelos y mis deseos, Señor. Quiero comenzar de nuevo. Purifícame.

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0: bendiga en esta mañana. Doy gracias a Dios porque es Dios quien nos concede estar en este lugar nuevamente en la Radio Real FM 98.1 para que la quiera sintonizar, pues ese es. Y para dar inicio, voy a leer la palabra de Dios, que a la letra dice: honrando al Padre, al Hijo y al Espíritu Santo, dice: alabaré a Jehová con todo el corazón, en la compañía y congregación de los rectos. Grandes son las obras de Jehová, buscadas de todos los que las quieren. Gloria y hermosura es su obra, y su justicia permanece para siempre. Ha hecho memoria sus maravillas. Clemente y misericordioso es Jehová. Ha dado alimento a los que le temen. Para siempre se acordará de su pacto, el poder de sus obras manifestó a su pueblo, dándole la herencia de las naciones. Las obras de sus manos son verdad y juicio. Fieles son todos sus mandamientos, afirmados eternamente y para siempre, hechos en verdad y en rectitud. Redención ha enviado a su pueblo, para siempre ha ordenado su pacto. Santo y temible es su nombre. El principio de la sabiduría es el temor a Jehová. Buen entendimiento tiene todos los que practican sus mandamientos. Su loor permanece para siempre. Amén. Señor, en esta mañana, Señor Jesús, le doy gracias, Señor amado, por esta oportunidad que usted nos concede nuevamente, mi Dios, de estar en este lugar, Señor amado, siempre con el propósito de poder llevar su palabra, Señor, a todos aquellos corazones que quieran escucharla, que sientan la necesidad de ella, pues en esta mañana ellos tienen esa oportunidad. Oh Dios mío, llega, Señor, allá donde están mis hermanos, donde están los amigos que en esta mañana nos puedan ver, mi Dios, sea bendiciendo sus vidas, Padre Santo. Oh Dios mío, llega, Padre, allá donde está mi hermano pastor. Bendígalo, Señor Jesús. Sea usted, Señor, ayudándole para aprender más y más de su palabra, mi Dios. Así también le ruego, Padre, por la vida del hermano Silas. Donde quiera que él esté, sea usted, Señor, bendiciendo su vida, la vida de sus hijos, de su familia, Padre Santo. Oh Dios mío, gracias le doy, Señor, porque usted es bueno y para siempre su misericordia. Oh Padre, no tenemos cómo pagarle, mi Dios. Oh Dios mío, solamente haciendo la obra, Señor, haciendo, Señor, lo que podamos, Señor, en su obra, Padre. Gracias por todas las bendiciones que nos da. Gracias, mi Dios, porque usted es bueno, Señor. Oh Dios mío, gracias, Padre Santo, en esta mañana. Gracias, Señor Jesús. Aleluya, Señor. Amén. Gracias a Dios por la palabra del Señor que hemos podido leer en esta mañana. Amén. Y así saludo a los que nos puedan ver allá en Italia, los que nos puedan ver allá en Canadá, en Boston, en Guatemala, que Dios les bendiga. También aquí en la Iglesia Príncipe de Paz de San Diego. Amén. Que sea bendiciendo la vida de cada uno de mis hermanos. Que Dios les bendiga en esta mañana, esperando que ellos puedan vernos, escucharnos en esta oportunidad que tenemos todavía que Dios nos está dando de poder escuchar su palabra. Amén. Oh Dios mío, gracias le doy, Señor, por esta oportunidad, y así le paso la palabra a mi hermano Rafael.
1: Bien, Dios les bendiga, gracias damos al Señor porque los permite esta mañana poder estar nuevamente acá en este lugar para poderles saludar y poderles desde aquí, de este lugar, ya que Dios ha permitido que esta mañana nosotros nuevamente podamos estar aquí, ya que su palabra dice que cada día son nuevas sus misericordias, y lo cierto es que cada día nosotros admiramos las maravillas que Dios ha hecho y las que continúa haciendo con cada uno de nosotros, ¿verdad? Porque Él nos da la vida, Él nos da el aire que estamos respirando y nos da esta oportunidad que podamos desde este lugar, a través de este medio, poderles estar saludando a todos los hermanos que, no dudamos, sintonizan el programa, sintonizan esta radio o los ven por cualquier medio como Facebook o donde ellos puedan. Les felicitamos grandemente. También yo me uno al saludo de mi hermana, que hace saludando a mi pastor Walter Morales, como también a director general de este programa de radio, de los programas pues de Oasis de Bendición, ya que él es el que se encarga de esto, a través del que Dios, nuestro Señor Jesucristo, le ayuda. Él es quien todo lo puede, quien está con nosotros, y Él nunca los ha abandonado. Amén. Hasta hoy hemos logrado poder estar haciendo, así que gracias al Todopoderoso, porque Él es el que da la vida y el que da los medios, el que facilita todo, y que podamos cumplir con esta responsabilidad de proclamar el mensaje, la palabra del Señor a toda criatura, ya que los tiempos están breves, los tiempos son cortos. Podemos escuchar, nosotros los damos cuenta a través de la palabra del Señor, a través de las profecías, nos damos cuenta que los tiempos sí se están acercando. Ya no hay tiempo que perder. También podemos comprobarlo, la palabra, a través de las noticias. Sabemos que las noticias están enfocadas en todo lo que está aconteciendo, y nosotros lo comprobamos que son cumplimientos de la palabra del Señor. Todo tiene que cumplirse, ¿verdad? Muchas veces hay personas todavía que creen que ya está demasiado tardado, que hace años se está diciendo que Cristo vuelve, y es cierto, hace años. Lo que sabemos nosotros es que para Dios un día son 1,000 años, y 1,000 años es un día. Pero a través de la palabra podemos ver y darnos cuenta que sí, la verdad es que esto ya está finalizando. Queremos saludar también a los hermanos que ya se reportaron, como a mi hermana Ana Luna. Muy bendecida mañana, dice mi hermana, amén. Todas las mañanas traen bendición, aquí algunas pareciera que no, pero son bendecidas las mañanas porque Dios nos permite estar respirando, es tener un poco de salud, ¿verdad? Con eso pues es bastante. Así que mi hermana, Dios me la bendiga a usted y a toda su familia, porque, ¿verdad?, está saludándolos, ha visto ya este programa, y qué bueno es el Señor. Fíjese que yo creo en esto, que todos los que ocupamos el tiempo para bien, así lo recibimos para bien. Todos los que, en vez de estar quizás viendo otro tipo de programa, ¿verdad?, como el fútbol, que hoy está ahorita pues en su propio apogeo, ¿verdad? A mí me ha encantado el fútbol, ¿verdad? Pero ahora hasta de eso se me olvidó ya, gracias a Dios, ¿verdad? Porque es un entretenimiento, aunque parezca sano, pero a la postre le roba el tiempo que uno puede ocupar para honrar el bendito nombre del Señor. Así que bendiciones, mi hermana Ana Luna, donde quiera que los esté viendo, que Dios me la bendiga. También saludo a Israel Galdames allá en Milán, Italia. Él también lo está viendo, dice mi hermano. Qué bueno es el Señor, ¿verdad?, que está en sintonía del programa radial Oasis de Bendición. Así que también saludamos a mi hermana Daisy Guerrero, ¿verdad? Dios les bendiga, hermanos, dice ella, y amén. También nosotros hacemos intensivo la bendición, ¿verdad? Que Dios la bendiga, que Dios la cubra a usted y a toda su familia allá en su lugar de origen. Bendiciones, mi hermana Daisy, que Dios la acompañe esta mañana y que esta mañana, este día, sea un día próspero en todo lo que hagamos. Bendiciones para todos ustedes. Dice mi hermana, pido de sus oraciones, dice mi hermana Daisy. Anote mi secretaria por ahí. Mi hermana Daisy pide oración. Pido de sus oraciones, dice mi hermana, por mi hija Yasmín Chavarría, por sanidad total en su cuerpo. Amén. Estaremos orando, mi hermana, por su hija, ¿verdad? Yasmín, ¿verdad? Que Dios la bendiga grandemente. Vamos a orar y nosotros seguimos creyendo que Dios es fiel. Dios es el mismo de ayer, hoy y por los siglos. Él es el mismo Dios, ¿verdad? Entonces, y Él nos dice en su palabra, pedid a mí y se os dará, ¿verdad? Entonces, en base a su palabra, Él nos ha confiado que podemos pedirle a Él. Y dice que todo lo que pidamos en el nombre de Jesús, Él lo dará. Él los dará. Así que estaremos orando, mi hermana, por su hija. Y pronto estará bien de salud. Robin Fuentes dice también, Dios les bendiga a mis suegros. Dice él, Dios les bendiga y les dé fortaleza para seguir adelante con la palabra. Amén. Dios es fiel. Dios es amor, ¿verdad? Aunque nosotros, ¿verdad?, no lo seamos, Dios continúa siendo fiel con sus promesas. Así que agradecemos al Dios Todopoderoso por esta oportunidad que se nos ha dado de poder estar acá en esta radio para poder llevar a cabo este programa. Bendiciones para todos ustedes que los apoyan, escuchan el programa, escuchan la radio, los ven por cualquier otro medio, ya que la tecnología hoy pues está muy, muy buena. Así que saludamos también a Isabel Jerónimo, ella lo está viendo. Bueno es mi señor, ¿verdad?, que esté viendo este programa y de algo podrá ayudarles. Yo sé que Dios es bueno y Dios no hace acepción de personas, ¿verdad? Dios está con todos nosotros los que le creamos a Él. Así que gracias al Señor por todos mis hermanos que ya se reportaron esta mañana. Dios les bendiga poderosamente. Que Dios esté con todos ustedes siempre. Dios bendiga.

Amado Jerónimo, sabemos que pasó un problemita de salud, pero ya Dios ha hecho la obra, porque la ciencia es buena y yo no descarto la ciencia. Me da gracias a Dios, Dios la ha dado, Dios la ha dejado, me da y es buena. Gracias a Dios que contamos con la ciencia también. Pero el que hace la obra, el que toma la decisión es nuestro Señor Jesucristo. Él tiene en sus manos nuestras vidas y encomendándolos a Él, Él sabe lo que hace. Hermano Hugo Ernesto Alarcón Guerra nos está viendo. Bendiciones, dice mi hermano. Amén. Dios me lo bendiga, hermano Hugo. ¿Verdad? Sabemos que es un fiel oyente y un día, ¿verdad? Dios volverá a permitir que estrechemos esas manos, ¿verdad? Y los podamos saludar también en persona. Así que aprecio a mi hermano Ernesto Alarcón Guerra. Hugo, yo lo escucho mucho en la radio, así que bendiciones, mi hermano, ¿verdad? Y que Dios lo continúe bendiciendo, sigamos adelante, que esa es la en las manos del Señor. Manuel Sagastume, Dios les bendiga grandemente, mis hermanos, bendiciones, amén. También a usted, mi hermano Manuel Sagastume, Dios lo bendiga. Gracias por estar en sintonía de esta radio, estarlos pudiendo escuchar a través de cualquier medio. Bendiciones para usted y su familia. Saludos para toda la audiencia desde aquí de Jutiapa. Amén. Qué bueno es el Señor. Y lo felicito, mi hermano, y le agradezco que ponga que de dónde los escucha, ¿verdad? Jutiapa, Guatemala, ¿verdad? Allí también hay otros miembros que nos escuchan, otros que escuchan este programa, como Walter Cardona, ¿verdad? También los escucha en ese lugar, o al menos allí por ese departamento. Él parece que está allí por Guastatoya. Pero bendiciones para todos ustedes, mis queridos hermanos, que siempre nos escuchan en diferentes lugares. Gracias damos al Señor porque hay audiencia también en Guatemala y también allá en Honduras, ¿verdad? En Italia, Boston, Estados Unidos. Qué bueno es el Señor. Gracias a Dios. En aquellos tiempos nunca se creía que esto se iba a poder hacer. Se pensaba que difícilmente poder llegar con el Evangelio a toda criatura como manda tu palabra. Pero ahora, gracias a la tecnología, ¿verdad? Ya nadie podrá tener excusa que no escuchó palabra de Dios. ¿Verdad? Se ha escuchado, se ha predicado por todos los medios. Así de que gracias damos al Señor por ello. Saludamos a todos mis hermanos. Manuel Sagastume, saludos para toda la audiencia, dice también mi hermano Manuel. Así que bendiciones para mi hermano Manuel. También quiero saludar a hermana Marta, ella es con nosotros, siempre está acá en el programa, pero ahora tuvo dificultades personales, ¿verdad? Por lo cual no pudo estar, pero sabemos que Dios está con ella allá en su lugar. Bendiciones a mi hermana, ¿verdad? Marta. Rosa Magaña Esparza, muy buenos días, hermanos. Dios les bendiga grandemente a ustedes y a toda su familia. Amén. Gracias, mis hermanos, también a ustedes. ¿Verdad? Dios les bendiga allá donde ustedes se encuentran, en ese lugar. Bendiciones para ustedes. Los recordamos mucho. Aun cuando no han podido reportarse, nosotros siempre los recordamos, ¿verdad? Y también los hermanos de la audiencia, saludos dicen para todos ustedes, a toda la audiencia, ¿verdad? Que los haces de bendición. Qué bueno es mi Dios, porque sabemos que los podemos unir, a través de estos medios, a través de la radio, a través de Facebook, los podemos unir. Y esta mañana este pueblo de Dios alaba al Señor, alaba al que vive, alaba al Rey de Reyes,
bueno es el Señor que nos podamos unir. Qué bueno, hasta allá Italia los podemos unir, ¿verdad? Allá también hay personas que, salvadoreños, residiendo allá, y también escuchan el programa, gracias a mi Dios, ¿verdad? Así que no hay excusa para nadie, todos tenemos la oportunidad de escuchar palabra de Dios en esos países que las iglesias están lejos. Tuve la oportunidad de conocer algún lugar de Italia y de ver a las iglesias para poder asistir a un culto, que caminar una o dos horas en aquellas carreteras de 8 carriles, ¿no?, donde hay que ir a 140 por hora, donde sí da hasta miedo, porque aquí nosotros no estamos acostumbrados a esas velocidades y las carreteras tampoco lo permiten. Pero ellos tienen que hacerlo porque no hay otra manera. Las iglesias están así bien distanciadas. Igual pasa ahí en los Estados Unidos, muchas iglesias están fuera. Pero bien, están los medios y Dios permite, Dios nos da la fortaleza y los medios para poderlos congregar. Así que bendiciones para toda la audiencia esta mañana que se ha congregado. Vamos a escuchar una alabanza. Con esta alabanza estamos saludándoles a todos los hermanos

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1: Bien, gracias al Señor por todo lo que ya hemos hecho, ¿verdad? Gutiérrez Miguel dice: Dios siga derramando muchas bendiciones en su programa, amados hermanos, amén. Esperamos que Dios siga sosteniéndolos, ya que se requiere de mucho esfuerzo, pero Dios es fiel y amoroso.
2: Amén.
1: Sus promesas son fieles y verdaderas. Así que bendiciones para todos. Y Daisy Guerrero, Dios le bendiga, hermana. Qué bueno que cuente usted con fe. Dice la palabra del Señor que sin fe es imposible agradar a Dios. Y la fe es la que no nos debe de faltar en ningún momento. Nosotros ya hemos visto milagros grandes. Hemos visto cómo la mano de Dios siempre está ahí. Y por eso decimos con toda seguridad, con toda seguridad, decimos sin ningún temor, que Dios es el mismo, el de ayer, hoy. Porque hemos visto milagros grandes. Hemos visto cómo nuestro Señor Jesucristo, clamándole a Él, el Padre ha escuchado, y hemos visto riñones reparados. Hemos visto cánceres sanados. Los hemos visto. ¿Verdad? No hemos visto así la enfermedad, pero hemos visto, hemos escuchado los testimonios. Así que conocemos a las personas que han sanado ya de enfermedades crónicas. Pero para Dios todo es posible, dice su palabra, que lo que para nosotros es imposible, para Dios todo es posible. Así de que confiamos en el Señor, confiemos en el Señor, que Dios hará la obra. Y esa enfermedad será quemada de por siempre. Conocemos a muchas hermanas y hermanos que han sido ya sanados, ¿verdad? Así que adelante con esa fe, adelante con esa fe. Dios continúa siendo fiel con todos los que le creen y confiamos en Él. Vamos a saludarles con otra alabanza y esperando que Dios esté con todos nosotros y con todos ustedes, donde quiera que estén escuchando el programa.

Bien, gracias al Señor. Vamos a meditar un poquito en la palabra del Señor. Luego, oramos por todos mis hermanos, especialmente por mis hermanos que han solicitado oración. Mi hermana Yasmín Chavarría y Cristian Chavarría, son hermanitas. Dios les bendiga, vamos a orar por ustedes ahora y todos los días hasta tener la respuesta. Sabemos que Dios hará la obra, mi hermana. Confía en el Señor, confía en el Señor. El Señor Jesucristo, Él es el que obra en nuestras vidas y en Él creemos. Leemos la palabra del Señor como está escrita, honrando al Padre, al Hijo y a su Santo Espíritu. Vamos a estar leyendo en San Juan capítulo 14, versículo 2 4, al 4. Dice la palabra: y si me fuere y os preparé lugar, vendré otra vez y os tomaré a mí mismo, para que donde yo estoy, vosotros también estéis. Y sabéis a dónde voy y sabéis el camino. Amén. Damos honra y gloria al Señor por esta palabra que ha sido leída. Doniela Duarte dice: Dios les bendiga, hermanos. Amén. Amén, hermana. También a usted y su familia. Y que la palabra del Señor dice que cuando nuestro Señor Jesucristo estuvo aquí con nosotros, hablando con sus apóstoles y con todos aquellos que le escuchaban, que le tuvieron la suerte de conocerlo, les dijo: me voy, pero vendré. Iré a preparar un lugar para que donde yo esté, vosotros también estéis. Sabemos que hay un lugar allá preparado para todos aquellos que hayamos podido creer en Jesús, ¿verdad? Donde vamos a ir a estar con Él, ¿verdad? Sabemos que hay un camino, hay una palabra la cual los conduce hacia llegar allá. Y no solo eso, sino que hay también, ¿verdad? Así como para pasar al vecino país de Guatemala, nosotros sabemos que lo que necesitamos es un documento que nos identifique. En este caso es el DUI, ¿verdad? Documento único de identidad personal. Ese es algo que necesitamos para ir al vecino lugar de Guatemala, igual para Honduras, Centroamérica. Necesitamos ese permiso, ese documento que los identifique. También para ir a otros países como los Estados Unidos, sabemos también que se necesita un documento, una identidad y muchos requisitos más para poder llegar allá, a ese lugar. ¿Verdad? Este lugar, ese documento se conoce como visa. Encima de un pasaporte hasta se necesita la visa para poder llegar a ese lugar de los Estados Unidos. Y otro requisito es que hay que llenarlos en el camino para poder entrar a ese hermoso país del norte. Bueno, pero es igual, queridos hermanos, para llegar al lugar que Jesucristo fue a preparar, también necesitamos otro documento. ¿Verdad? Necesitamos otro documento, ¿verdad? Para llegar allá a ese lugar que nuestro Señor Jesucristo ha ido a preparar para nosotros. Uno de ellos es a nacer de nuevo, ¿verdad? Hay que nacer de nuevo para poder llegar allá a ese lugar. Entonces, ¿verdad? Qué bueno será, ¿verdad? Para muchos, y incluso para un hombre llamado Nicodemo, ¿verdad? Era imposible, ¿verdad? Para él,
¿verdad? Poder, como a nacer de nuevo. Pero nosotros, y él tenía razón en aquel tiempo, pero para nosotros hoy en día, a través de la palabra del Señor escrita por los apóstoles, por aquellos que anduvieron con él, ¿verdad? Y que lo vieron, y caminaron, durmieron, comieron con él. Tenemos la palabra escrita. Y él los ha dejado, ¿verdad? Que ahí está uno de los requisitos para llegar a ese lugar preparado. Es Amén. Nacer de nuevo, ¿verdad? Amén. Y eso significa enterrar todas las viejas costumbres, ¿verdad? Que teníamos en un pasado, cuando estábamos allá en el mundo, ¿verdad? Nacer de nuevo era eso, dejar, ¿verdad?, al mundo. Estamos en el mundo, pero no participar en las cosas del mundo. Teníamos que, es necesario nacer, dice su palabra, del agua y del espíritu, ¿verdad? El agua simboliza la limpieza, ¿verdad?, de todo. La comprobación de haber aceptado a Jesús. Eso significa el bautizo en el agua, ¿verdad? Pero también hay que nacer en el Espíritu. Y ese nacimiento del Espíritu es nacer del Espíritu, ¿verdad? Andar en el Espíritu, ¿verdad? Aceptar al Espíritu Santo como nuestro guiador del camino, ¿verdad? Así que dice en muchas cosas que nosotros hay que dejar.

0: No se puede ir al cielo sin encontrar las buenas o la dirección del camino. Cosas que no podemos importar al reino de los cielos, ¿verdad? Así como hay cosas que no podemos llevar a otros países, cosas ilegales, ¿verdad? Que todo el mundo se da cuenta. También para ingresar a los reinos del cielo hay cosas que no podemos ir, cosas que hay que dejarlas ahora que estamos aquí, ¿verdad? Y una de ellas es, dice ahí en Corintios 6:9, dice, no sabéis que los injustos no heredarán el reino de Dios. Los injustos. O sea que necesitamos ser justos para poder entrar o heredar el reino del Señor. Ser justos. Una de las cosas que debemos de tener. Dice su palabra que ni los ladrones, ni los avaros, ni los borrachos, ni los maldicientes, ni los estafadores heredarán el reino de Dios. Amén. Entonces, todas estas cosas sabemos nosotros que tenemos que dejarlas de hacer o no hacerlas. Son los requisitos mínimos y prácticos que nosotros tenemos que utilizar para entrar a los reinos de los cielos. De que hay que hacer una limpieza de nosotros mismos. Amén. Para poder entrar allá, a ese lugar que dice ahí el capítulo 14, en los versículos 2, 3 y 4, que nuestro Señor fue a preparar para nosotros. El lugar está preparado para que nosotros lleguemos, vayamos allá. Pero hay cosas que dejar. Muchas cosas que debemos tener si queremos entrar. Ahora, de tantas cosas que nosotros tenemos que dejar, ahora también vamos a ver las cosas con las cuales debemos de apoyarnos para poder llegar allá, a ese lugar, ¿verdad? Y una de las cosas es un nuevo nacimiento. En San Juan, capítulo 3, versículo 3, dice, respondiendo Jesús y le dijo, de cierto te digo que el que no naciere de nuevo, no puede ver el reino de Dios.
1: Amén.
0: ¿Verdad? Entonces lo dijo a Nicodemos hace, ¿qué? 2000 años más. Ahora los dice a nosotros, los que estamos hoy aquí en la tierra. Porque la palabra de Dios es para usted, amigo, hermano, y es para mí. ¿Verdad? Amén. Nadie puede entrar a los reinos de los cielos, ¿verdad? Si no nace de nuevo. Es necesario nacer de nuevo. Y nacer de nuevo, pues, significa eso, ¿verdad? Dejar las cosas viejas. Eso es nacer otra vez. En aquel tiempo y para aquel hombre era imposible eso, pero ahora nosotros, a través de su palabra, sabemos que no es fácil. No es fácil porque para ninguno ha sido fácil. Muchas cosas que nosotros hoy las añoramos, nos gustan o los gustaron. Y quizás para mencionar unas cosas suaves como el fútbol. ¿A cuántos les gustaba el fútbol? ¿Cuántos perdíamos y gastábamos el tiempo en un partido de fútbol? Ahora ese tiempo lo aprovechamos nosotros en otras cosas, eso es. ¿Verdad? Eso quedó allá enterado. ¿Ya? Y así, cuántas cosas como andar en diversiones. Diversiones que eran cortas las diversiones. No eran duraderas. a muchas ocasiones los duraba más el dolor del haber gastado ese tiempo, haber gastado el dinero en cosas vagas, cosas vanas, ¿verdad? Era más doloroso. Pero nos agradaba y sentíamos, pero esas cosas tuvimos que dejarlas. Entonces dice que es necesario nacer entonces de nuevo. Un nuevo nacimiento. Es necesario nacer de nuevo. Es necesario que nosotros podamos dejar todas las cosas de este mundo. Todas aquellas cosas que nos conducen a la perdición. Como podíamos ver anteriormente, ¿verdad? Dejar el odio, dejar todas esas cosas, dejar la envidia, la avaricia, dejar borracheras, todas esas cosas, con todas esas cosas no podemos entrar allá, ¿verdad? Entonces era necesario deshacernos de todas esas cosas. La fornicación, los adulterios, aleluya, todas esas cosas no los permiten, no podemos pasar. Así como cosas ilícitas que no podemos pasar a otro país, específicamente, especialmente a los Estados Unidos, ¿verdad? Entonces, para llegar al cielo, para poder entrar a ese lugar que Jesús ha ido a preparar, y yo creo en ello. Yo no sé, usted, mi hermano, amigo, cree en ese lugar que ya está preparado para que cada uno de nosotros pueda entrar, todo aquel que haya podido nacer de nuevo, nacer otra vez, dejar aquellas cosas, ¿verdad? El orgullo, ¿cómo cuesta dejarlo? Y el orgullo se disfraza de diferentes colores, como me da ser educado. Algunos piensan que por educación, pero la verdad es que el orgullo es algo que entorpece y no los deja prosperar ni crecer ni en la obra del Señor. Amén. Muchas veces uno se cree que ya la sabe o que ya la puede, pero la verdad es que es constantemente el pleito, la lucha, el esfuerzo, porque día a día, así como están a la orden del día las nuevas misericordias, también están los sacrificios, el esfuerzo, porque todos tenemos que esforzarlo día con día para irnos a deshacernos o no hacer las cosas con las cuales no podemos entrar a los reinos de los cielos. Y lo más importante, el nuevo nacimiento, ¿verdad? Hacer enterrar todo eso viejo. Porque con esas cosas no vamos a poder llegar. Una de las cosas que también tenemos que tratar de hacer es buscar la santidad de corazón y vida. Limpiar nuestro corazón, ¿verdad? De todas esas cosas que nos agobian, que nos molestan, ¿verdad? El corazón tiene que estar limpio, puro, ¿verdad? Lleno de amor para nosotros mismos y para todo aquel que nos rodea, con todo aquel que nos codiamos. Tenemos que amarlo, dice su palabra, amar a tu prójimo como a ti mismo. Que qué bueno, ¿verdad? Pero ¿cómo cuesta eso? ¿Cómo hay grandes diferencias que a veces nosotros mismos las ponemos, ¿verdad? Y muchas veces esto, con estas cositas no podemos entrar a los reinos de los cielos. Y el buen testimonio que

0: Para muchos ha sido la piedra de tropiezo para poder llegar a los caminos del Señor, porque tienen su mirada en aquellos, en las personas. Pero yo les digo esta mañana, no, la mirada pongámosla en Jesús de Nazaret, en el Cristo, aquel que murió por usted y por mí, porque el que nos lleva a ese lugar que él ha ido a preparar, ¿verdad? Él es el camino, ¿verdad? El que preparó este lugar, él mismo es el camino, ¿verdad? Y él es la verdad y él es la vida. Pero si nosotros ponemos la mirada en los demás, mire, junto con ellos se va a quedar y va a ir, ¿verdad? Dios no lo permita, a un lugar de tormento. Entonces necesitamos estar limpios de corazón para poder llegar a ese lugar que Jesús ha ido a preparar para nosotros. Y la santidad. Paz con todos y la santidad sin la cual nadie verá al Señor. Entonces, dos cosas específicas, resumiendo todo, ¿verdad? Dos cosas esenciales para poder heredar y llegar a ese lugar que Jesús ha preparado para nosotros, que decía el capítulo 2, en la casa de mi padre, versículo 2, en la casa de mi padre muchas moradas hay. Y si así no fuera, yo no os hubiera dicho. Voy pues a preparar lugar para vosotros. Allá está ese lugar preparado. Allá está ese lugar. Lo dice su palabra. Y si Jesús lo dijo, es cierto. ¿Por qué no creer lo que está en su palabra? ¿Verdad? Y si me fuere, os preparé lugar. Vendré otra vez y os tomaré a mí mismo, para que donde yo estoy, vosotros también estemos. ¿Verdad? Entonces, seguir la paz con todos. Necesario que estemos en paz con todos. No con unos cuantos.
1: Amén.
0: Sino con todos. La paz es necesaria con todos.
1: Amén.
0: ¿Verdad? Hebreos 12, 14 dice, seguir la paz con todos y la santidad, sin la cual nadie verá al Señor. Así, mi hermano, es que necesario entonces nosotros que sigamos la paz y que estemos en paz con todos. ¿Cómo vamos a estar en paz con todos? Fácil, ¿verdad? Amándonos unos a otros.
1: Amén.
0: Amándonos. No importa las diferencias sociales, ¿verdad? No importa su posición intelectual, no importa su posición material, amándonos unos a todos. Sin amor no se puede. Nuevo nacimiento y sigue la paz con todos, porque sin santidad no veremos a Dios. Hermanos, que Dios me les bendiga a todos los que pudieron estar en sintonía con nosotros esta mañana, donde quiera que los hayan estado viendo, escuchando por cualquier medio, Dios los bendiga. Esta mañana oramos para despedirlos y vamos a orar especialmente por mis hermanitas que están padeciendo esa enfermedad, pero confiamos en el Todopoderoso y vamos a confiar y vamos a tomar en cuenta la palabra que dice: Él es el mismo ayer y hoy. Y nosotros sabemos que Dios, Jesús, estando aquí en la tierra, Él nos mostró lo que se podía hacer, lo que podíamos hacer nosotros y lo que podía hacer Él. Porque Dios es Dios de lo imposible. Entonces, si Dios

Nuestro Señor Jesucristo resucitó, hizo ver a los ciegos. Ahora también lo hace con nosotros. Padre, te damos gracias, amado Dios, por todo lo que tú has hecho y haces hoy con todos aquellos que te creen y que han creído tu palabra. Nosotros sabemos, oh Dios eterno, que tú eres el mismo Dios, el de ayer, hoy y por los siglos. Todo cambia. Todo ha cambiado y todo puede seguir cambiando, pero tu palabra no cambiará. Tu palabra sigue siendo la misma de aquel tiempo. El mismo Jesús que intercede para que todo lo que le pidamos al Padre sea hecho, creyendo en el Hijo, que así está establecido. Si creemos en el Hijo, creemos al Padre, y el Padre escucha las peticiones a través de su Hijo. Y esta mañana pedimos por la sanidad de estas dos hermanas, Yasmín Chavarría y Cristian Chavarría. Dios bendiga a su madre, Dios bendiga a su familia, Dios les bendiga a todos. Y creámosle al Señor, creámosle a Jesús, Él es el mismo. Y dice su palabra que todo lo que le pidamos a Él, creyendo, lo recibiremos. Todo es todo. Oh Dios de la gloria, en esta mañana clamamos por esta hermana. Clamamos, oh Dios, con el corazón, creyendo que tú eres el Dios de amor y de misericordia, el que todo lo puede. Para ti no hay nada imposible, oh Dios, lo sabemos nosotros y creemos porque hemos creído tu palabra. Gracias. Tu palabra dice: bienaventurados los que no te vieron, pero creyeron. Nosotros no te vimos, oh Dios de la gloria, pero hemos creído tu palabra. Creemos que tú eres el Dios. Tú eres el Dios. Tú eres el mismo Dios de Abraham, de Isaac y de Jacob. Oh, amado Dios, esta mañana pedimos por ellas. Y esperamos, oh Jesús del cielo, que tú hagas la obra. Oh Dios. Oh Jesús de Nazareno, escucha la oración, Padre. Escucha, Señor Jesús, en esta hora, Padre. Clamamos, oh Dios. Y sabemos que no estamos clamando a un Dios ajeno, sino al que vive y permanece para siempre. Al que nos dijo: clama a mí y te responderé. Tú sabes la necesidad. Tú sabes el dolor de esta familia, Padre. Pon tu mano poderosa, Jesús de Nazaret. Pon tu mano poderosa, Jesús, allí donde se está esta enfermedad, Padre, límpiala. Caracteriza, Jesús, ese cuerpo, ese mal, esa enfermedad, Padre, que desaparezca en el nombre de Jesús. En el nombre de Jesús de Nazaret, clamamos por esta familia, Padre. Que seas tú obrando, Jesús, en esa vida, en estas hermanitas que sufren de ese mal. Gracias, Padre eterno. Gracias, mi Jesús de la gloria. Bendice, Señor, a todos los hermanos que estuvieron en sintonía, que nos pudieron estar escuchando. Gracias, Padre. Gracias. Gracias por todo lo que hemos hecho sin tu poder. Sin tu misericordia no hubiéramos estado aquí. Pero tú has permitido, oh Dios de la gloria, porque tú sabes y conoces las necesidades que hay. Padre, en esta hora clamamos y no dudamos, Señor, que tú harás la obra. Que tú harás la obra. Gracias, Padre. Gracias, Hijo. Gracias, Espíritu Santo. Amén y amén.

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4: Imagínese que un día usted diga: voy a la iglesia, y el hígado le dijera: yo no voy. Y se le metió al hígado que no viene a la iglesia. ¿Cuántos vinieron hoy sin hígado? Nadie, porque nuestros órganos no hacen eso. Solamente nosotros hacemos eso con el cuerpo de Dios. Mire lo que dice 1 Corintios 12:27. Vosotros pues sois el cuerpo de Cristo y miembros cada uno en particular. O sea, no hay otro como usted. No hay otro. La iglesia es una familia, la iglesia es un templo y la iglesia es un cuerpo. Entonces, como cuerpo de Dios, hay algo que nosotros debemos hacer y es cuidarlo, ¿verdad? Aparte de eso, póngase a pensar, usted es parte del cuerpo de Dios y dentro de usted tiene un montón de partes que son parte de usted y todas esas partes que tiene dentro de usted, hay muchas partes que pueden adorar a Dios, como la boca, predicar, enseñar, las manos, los pies, ir, viajar, hablar de Dios. O sea, esto se pone bonito cuando nosotros entendemos qué es lo que en realidad Dios quiere hacer ahora. ¿Cuál es el beneficio de ser parte del cuerpo de Cristo? ¿Hay un beneficio? Romanos 12:4 dice, pues así como cada uno de nosotros tiene un solo cuerpo con muchos miembros, y no todos estos miembros desempeñan la misma función, también nosotros, siendo muchos, formamos un solo cuerpo en Cristo, y cada miembro está unido a todos los demás. O sea, la unión es tan importante. Porque, mire, si usted ve una iglesia, si usted ve esta iglesia que es grande, no es por casualidad. No es porque la iglesia tiene un pastor que es Superman. No, es porque tiene un equipo. Y ese equipo, o tiene varios equipos, y esos equipos hacen todo posible. Pero cuando un miembro de un equipo se choca con otro sin darnos cuenta, eso comienza a traer fricciones y no deja que la iglesia avance como debería de avanzar. El jueves estuvimos identificando algunas cosas que surgen en los grupos de crecimiento, en las casas, para los que están por primera vez en todas las ciudades aledañas, ya sea lunes, miércoles o sábado, tenemos grupos de estudio bíblico pequeños. Y hay gente que, hay grupos pequeños que se llenan de gente y hay otros grupos que no llega mucha gente. Y estuvimos identificando por qué es que algunas personas deciden no ir a la iglesia. E identificamos 21 cosas que frenan a la gente para que vaya a la iglesia. O sea, Satanás no pierde el tiempo. Usted ya tiene hasta la maleta hecha para venir a la iglesia. Pero a la hora de las horas, el enemigo va a tratar de ponerle una razón para que usted no vaya. Y si usted no está bien plantado, usted solo sintió, creo que me va a dar tos, no voy a la iglesia. Y eso fue suficiente para que usted ya no viniera a la iglesia, estaba esperando el detonante más pequeño.
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0: Dice la palabra del Señor en esta tarde, en 1 de Corintios capítulo 15, versículo 20, dice la palabra del Señor: mas ahora Cristo ha resucitado de los muertos, primicia de los que duermen es hecho. Que Dios les bendiga, estimados hermanos, amigos que están en sintonía. Gracias por ser parte de este programa, esperando que sea de mucha edificación para su vida. Gracias a Dios por la oportunidad que nos regala de poder estar acá en este día martes. Nos gozamos acá en la presencia del Señor. Así que Dios les bendiga. Gracias por dejarnos entrar a la intimidad de sus hogares. Dios bendiga a los que nos sintonizan a través de la frecuencia de Real 98.1. Que Dios les bendiga donde quiera que nos sintonicen, hermanos. Y también a través del internet. Que Dios bendiga a cada uno de ustedes que nos están sintonizando, que nos van a sintonizar más tarde. Que Dios les bendiga donde quiera que se encuentren, hermanos y amigos. Que la palabra nos dice, hablando de la resurrección de nuestro Señor Jesucristo, nos dice la palabra, porque así los dice en el versículo 20: mas ahora Cristo ha resucitado de los muertos, primicia de los que duermen es hecho. Así que damos gracias a Dios porque a través de la palabra podemos ver la resurrección de nuestro Señor Jesucristo, saber que y entender que murió y que fue sepultado, pero que al tercer día resucitó, no se quedó ahí en la tumba. Él resucitó y dice la palabra que está sentado a la diestra de Dios Padre, esperando a todo aquel que venciere hasta el último día. Así que bendiciones, hermanos, oramos. Padre, gracias te damos en esta hermosa y bendecida tarde. Gracias por esta oportunidad, Señor. En tus manos ponemos esta hora y programa. Sé tú quien bendigas a cada uno de los oyentes en diferentes partes, acá en Metapán, a través de la radio, a través de la internet, fuera de Metapán también, Señor. Bendice a los que nos sintonizan en Guatemala, hasta donde llegue la señal, Señor. Que la gracia suya cubra cada uno de los que nos sintonizan, Padre. Gracias te damos, bendice la radio, bendice a nuestra hermana, bendice a nuestro hermano pastor. Todo te lo ponemos en tus manos, Señor. Sé tú quien te sigas manifestando de una manera muy especial en la vida del oyente, Señor. Oramos por las necesidades que hay, Señor, en tu pueblo. Tu palabra dice: si se humillare mi pueblo, sobre el cual mi nombre es invocado, y se arrepintieren. Tu palabra nos enseña que y nos dice que vamos a ser restaurados, sanados, Señor. Así que, Padre, gracias por esa oportunidad que tú das a tu pueblo de humillarse, Señor, delante de ti. Así que, Padre, ayúdanos para podernos humillar. No es fácil, Señor, pero con tu ayuda y con tu poder, Señor, podemos humillarnos, Señor, y reconocer que tú eres el Dios y que todo lo que somos, Señor, es por tu gracia y por tu bondad. Gracias, Señor. Oramos por la vida y la salud de hermano Elmer, Señor, allí en el hospital. Ponemos tu mano, Señor, allí de poder, que tú puedas llegar, Señor, en esta hora, allí donde mi hermano se encuentra, y hagas una obra muy especial en la salud de él, Señor. Gracias te damos en esta tarde y en tus manos te lo depositamos. En el nombre de Jesús oramos. Amén y amén. Así que bendiciones, hermanos. Dios les bendiga. Saludos allí desde ya que están en sintonía. Allí a través de la radio, que Dios bendiga a cada uno de ustedes. Buen provecho para todos aquellos que están disfrutando de ese rico almuerzo. Desde ya deseamos que Dios siga bendiciendo sus vidas. Vamos a escuchar el saludo de nuestro hermano.
1: Hola, hola, ¿qué tal? ¿Cómo están? Qué gusto saludarles. Es un privilegio poder llegar hasta su hogar a través del programa ¿Quién irá? Acá desde Metapán, Real FM 98.1, llegando hasta allá, a donde se pone el sol y hasta donde sale también. Qué privilegio el poder llegar a Guatemala, llegar a Estados Unidos, algunos sectores de por aquel lado, como llegar a Valle Nuevo, llegar acá cerca, acá por, ¿cómo se llama acá? La colonia Guadalupe, Jardines, el Capulín, no es Chapulín, ¿verdad? Es Capulín, el Capulín. Qué bonito el poder llegar a su hogar y el poder estar con usted a través de este programa. Esperamos que sea de mucha bendición y edificación para su vida, mientras usted se deleita con un pedazo de carne asada, quizás con una pacaya, quizás con un chile relleno, a lo mejor una tortillita con frijolito, cebollita y un poquito de chile, ¿ya? También a cualquier momento es un privilegio poder llegar a su hogar. Así que es hermoso. Vamos a escuchar un canto de Palabra en Acción. Espero que usted lo recuerde. Esta parte es parte de adoración al Señor. Así que yo le invito para que escuchemos. Saludos cordiales, estimados hermanos. Dios les bendiga. Desde acá, desde Metapán, desde acá, Santa Ana, El Salvador, a través de la Real FM 98.1 y también por la red social Facebook. Dios les bendiga.

Bendiciones, hermano. Dios les bendiga ahí a la iglesia, amigo, ahí en Valle Nuevo, San Miguel. Dios bendiga a los hermanos allá en El Pinar, allá en Guamilar. También Dios bendiga a nuestros hermanos allí en Plan Grande. Que Dios les bendiga en El Pinalito. Bendiciones ahí en Llanito. Dios bendiga a nuestra hermana Lilian. Bendiciones ahí a todos los que ya están en sintonía. Nuestra hermana Mirna Solito también, Dios bendiga. También a nuestra hermana Silvia, hermano Juan, hermana Telvina, hermano Juancito Calderón, hermana Silvia, que Dios les bendiga de una manera ahí muy especial, esperando que estén bien de su salud. Buen provecho para todos los que están disfrutando de ese rico almuerzo ahí en Cañas Dulces, ahí en El Tablón, ahí en Santa Rita, hermano Heriberto y familia, que Dios les bendiga de una manera muy especial. Y les animamos siempre seguir adelante, no los demos por vencido. La carrera puede ser larga o puede ser corta, nadie sabemos que de a cómo los va a tocar, pero lo importante es estar listo cada día para estar pendientes allí de ese viaje en el cual un día el Señor nos llamará a su presencia. Vale la pena ser fieles, hermanos. Dios les bendiga. Saludos allí también en Chimalapa. Dios bendiga. Hermana Mari, familia. Hermana, que Dios le bendiga de una manera muy especial. Ahí en Tahuilapa, en la Juntita. Ahí en Santa Rosa, Dios les bendiga. En el Llano de la Majada, hermana Miriam y familia. En San Antonio, Mazahuate, en Casita. Que Dios les bendiga. Texistepeque, ahí en La Griega. A nuestro hermano Fulgencio allá en Sabana Larga, bendiciones a toda la familia. Sigamos siempre con la mirada en el Señor. Sabemos que vale la pena servir a nuestro Dios. Pablo dice en Romanos capítulo 1, en el versículo 14, Pablo habla algo importante y dice: a griegos y a no griegos, a sabios y a no sabios, soy deudor. Sabemos, hermanos, que somos deudores y necesitamos predicar esa palabra de ingratitud y en agradecimiento por lo que Cristo ya hizo por nosotros. Somos deudores, como dijo Pablo, tenemos un gran compromiso, tenemos un gran trabajo en la obra del Señor. ¿Quiénes? Los pastores, no solo los pastores, todos aquellos que hemos reconocido a Jesucristo como nuestro único y suficiente Salvador, somos deudores. A Él nos debemos, por lo tanto, debemos de servir predicando, hablando, llevando esas buenas nuevas de salvación a las personas que lo necesitan. Así que bendiciones, hermanos, allí también a través de la internet. Dios bendiga a nuestros hermanos. Saludos muy especiales desde acá de la Radio Real, de la 98.1 y a través del Facebook también. Que Dios les bendiga. Esperando que siempre estemos listos, preparados para un día estar con el Señor. Y si usted, amigo, no se ha preparado, hoy es el momento. Cada día que amanecemos con vida es una oportunidad que Dios nos está dando para prepararnos para ese viaje. El profeta le dijo al pueblo: prepárate para el encuentro con tu Dios. Necesitamos cada día prepararnos. Hay un encuentro con el Señor y necesitamos estar listos, esperando. ¿Cuántos días? No lo sabemos, pero durante que tengamos vida, luchemos por serle fiel a nuestro Dios y tener esa oportunidad de estar un día con Él. Así que bendiciones. Dios bendiga a Carlita. Dios te bendiga. Esperando que Dios siga obrando en la salud de cada uno. Así que vamos a escuchar otra alabanza.

0: Estimados hermanos, qué privilegio el poder estar en su hogar a través de 98.1 Real FM, desde acá, desde Metapán, Santa Ana, El Salvador. Desde el occidente del Salvador hasta el mundo entero, qué privilegio a través de Facebook, a través de la radio, en el radial 98.1. Qué bueno el poder compartir con cada uno de ustedes. En estos días hemos estado compartiendo con hermanos, con la iglesia. Hemos estado ahí el Señor tocando ahí esa parte emotiva de la iglesia mía y de todos. Una parte interesante para la iglesia de Cristo. Y hablándonos acerca de una lectura de la palabra del Señor en el profeta menor, Sofonías, uno de los profetas que predicaba en aquel tiempo de exclusión, tiempo de injusticia, tiempo donde se manifestaba el pueblo de Israel y sobre todo la iglesia de hoy en día tratando de llevar un mensaje de esperanza. El pueblo de Israel en aquel momento necesitaba ese despertar, ese tiempo. Venía, bueno, por causa de la desobediencia, venía de castigo, de juicio en juicio. Y era una situación deplorable en la vida, en los pueblos de Israel, de todo aquel sector de Jerusalén. Y ahora acá nosotros tenemos una lectura. Sofonías, uno de los profetas menores, más o menos en el año 56, 57 después, antes de Cristo, hablándole al pueblo de Israel, Dios hablando a través del profeta al pueblo de Israel. Quiero compartir un rato acá con ustedes y con hermano Héctor, compartir lo que es Sofonías capítulo 3. Vamos a leer los versículos 14. Dice la palabra del Señor. Canta, oh hija de Sión, da voces de júbilo, oh Israel. Gózate, regocíjate de todo corazón, hija de Jerusalén. Jehová ha apartado tus juicios, ha echado fuera a tus enemigos. Jehová es rey de Israel en medio de ti, nunca más verás el mal. En aquel tiempo dirás a Jerusalén, no temas, Sión, no se debiliten tus manos. Jehová está en medio de ti, poderoso, él salvará, él se gozará sobre con alegría, callará de amor, se regocijará sobre ti con cánticos. Reuniré a los fastidiados por causa de largo tiempo. Tuyos fueron para quienes el oprobio de ella era una carga. He aquí, en aquel tiempo yo apremiaré a todos tus opresores y salvaré a la que cojea y recogeré a la descarriada y os pondré para alabanza y por renombre en toda la tierra. En aquel tiempo yo os traeré, en aquel tiempo os reuniré, pues os pondré para renombre y para alabanza entre todos los pueblos de la tierra. Cuando levante vuestro cautiverio delante de vuestros ojos, dice Jehová.
1: Amén.
0: Es interesante toda esta parte de la profecía de Sofonías, un tiempo especial. Yo siempre digo que es un mensaje de ánimo, un mensaje de restauración, un mensaje que deseo que llegue a su hogar, deseo que llegue al corazón de su familia, aunque ahorita voy a mencionar esto. Estamos a pocos minutos de que inicie la semifinal. Entonces, de fútbol a nivel mundial. Entonces, algunos estarán por ahí esperando el momento en que inicie esas dos potencias mundiales del fútbol. Pero queremos aprovechar este tiempo para poder llevar el mensaje a cada uno de ustedes y poder compartir este tiempo. ¿Qué había pasado en el pueblo de Israel? El pueblo de Israel había caído en una desobediencia, había caído en una idolatría, había caído en una situación difícil, lejana del Señor. Los primeros versículos del capítulo 1, dice el Señor, palabra de Jehová que vino a Sofonías, hijo de Cusi, hijo de Gedalías, hijo de Amanías, hijo de Ezequías, en aquel día de Josías, hijo de Amón, rey de Judá. Mire lo que hace el Señor, palabra de Jehová, destruiré por completo todas las cosas de sobre la faz de la tierra, dice Jehová, destruiré a los hombres y las bestias, destruiré las aves del cielo y los peces del mar, y cortaré a los impíos y raeré a los hombres de sobre la faz de la tierra, dice Jehová, extenderé mi mano sobre Judá y sobre todos los habitantes de Jerusalén, y exterminaré en este lugar a los restos de Baal, y el nombre de los ministros idólatras con sus sacerdotes, y a los que sobre los terrados se postran al ejército del cielo, y a los que se postran jurando por Jehová y jurando por Milcón, y a los que se apartan en pos de Jehová, y a los que no buscaron a Jehová ni le consultaron. Bueno, hay muchas cosas acá que hablar en este contexto que el Señor está hablando al pueblo de Jerusalén y hoy a través de este programa hablándole a los habitantes de Metapán, hablándole a aquellos que están en sintonía de este programa. Que Dios les bendiga, que Dios les guarde y nos ayude a cada uno de nosotros. Acá en el capítulo 3, Sofonías empieza diciendo, ¡ay de la ciudad rebelde y contaminada y opresora! Un tiempo difícil, un tiempo de injusticia social en aquel momento, una situación de anarquía, una situación de empobrecimiento, tanto material como espiritual, y acá Sofonías hace un llamado a las regiones, hace un llamado a toda persona que escucha la palabra del Señor. Ya Sofonías venía extendiendo juicios a través del mandato del Señor en el capítulo 1, en el capítulo 2, haciendo hincapié a la importancia que el hombre y la mujer pueda tener un encuentro personal con él. Dice el capítulo 2, congregaos y meditad, oh nación sin pudor, antes que tenga efecto el decreto y el día se pase como el tamo, antes que tenga sobre vosotros el furor de la ira de Jehová, antes que el día de la ira de Jehová venga sobre vosotros. Él está diciéndole, como hoy nosotros decimos, venid luego, dice Jehová, y estemos a cuenta. El llamado que Dios hace a través de Isaías antes de Sofonías, el llamado que Dios hace en el Nuevo Testamento, el mismo llamado de urgencia lo estaba haciendo a través de Sofonías. Y Sofonías capítulo 2, versículo 3 dice, buscad a Jehová todos los humildes de la tierra, los que pusisteis por obra su juicio, buscad justicia, buscad mansedumbre, quizás seréis guardados en el día del enojo de Jehová. Qué interesante todo esto, hermano Héctor, que se aproximaba a la gente, que se aproximaba a la humanidad, un juicio eminente, un tiempo donde el Señor estaba anticipando un mensaje de restauración, un mensaje de esperanza, un mensaje que el mundo en aquel momento podía escuchar. La misma historia se repite hoy, ¿verdad?
1: Amén.
0: La misma historia. La iglesia empieza a predicar, predicadores a través de Facebook, predicadores a través de este medio, de la radio, predicadores a través de todas las redes sociales, predicadores a través de la televisión. Eso nos da a nosotros, le da a usted, mi hermano, mi amigo, que me escucha, que hay una esperanza para el mundo, hay una esperanza para el ser humano. Aquel hombre que dice que no hay remedio para él, aquel hombre que dice que no tiene esperanza, que está perdido, para aquel joven, para aquella señorita que cree que no hay remedio para ella o para él, queremos decirle que Dios siempre da una esperanza. A pesar de que hay un juicio eminente, el Señor está diciéndole al pueblo: buscad a Jehová ahora. Hoy es el tiempo de salvación. Buscad a Jehová mientras pueda ser hallado. Llamadle en tanto que está cercano. Llamadle en tanto que Él está escuchando su voz. Quiero invitarle para que usted en esta hora pueda pensar y pueda reconocer esa voz del Señor. Buscad a Jehová. A todos los que pusiste por obra su juicio, buscad justicia, buscad mansedumbre, quizás seréis guardados del día del enojo de Jehová. La arrogancia, el orgullo estaba impregnado en el pueblo de Israel, estaba impregnado en el pueblo de Jerusalén, y ellos habían dejado a Jehová, se habían volcado a la idolatría, a la esa parte de una mezcla, con un sincretismo espiritual, mientras pedían a Dios, también le pedían a Milcón, a Astarot, a Baal, y eso era una abominación para Dios. Y Dios le hace juicio, Dios manda juicios, pero antes le dice: busquen a Dios. El mismo mensaje es para usted joven, para usted señorita, para usted papá, para usted mamá, como diría un político allá en Guatemala, ¿no? Él decía: para usted mamá, para usted papá. Era un mensaje para que el hombre y la mujer pudiese recapacitar de su camino. Por eso el Señor dice en su palabra: paraos por los caminos y preguntad cuál es la senda, cuál es el mejor camino. Por eso el Señor acá está diciendo: antes que tenga efecto el decreto. Hay un decreto ya dado a la humanidad. Hay un decreto ya colgado en el cielo. Ya hay un decreto dado a la tierra. Desde Metapán hasta Camboya. Desde Camboya hasta la China. A toda esta parte de Centroamérica. El mundo entero ya tiene dado un decreto. Pero el Señor todavía dice: ahora es tiempo de volver a Jehová. Ahora es tiempo de buscar su rostro. Ahora es tiempo de seguirle, de adorarle, de glorificarle. Es interesante que Sofonías está dando una esperanza, dejó de emitir juicio, dejó de emitir sentencia. Hoy Sofonías nos está llamando para que nosotros podamos tener un reencuentro con Dios. Él dice en su palabra, hace un llamado, hace un lamento, hace un luto ahí en el capítulo 3, donde dice, ay de la ciudad rebelde y contaminada y opresora. Hay muchas cosas hoy que están oprimiendo, una injusticia que se da, injusticia social, injusticia gubernamental, injusticia de todos lados, aún dentro del cuerpo religioso se ven las injusticias, pero dice la palabra que no escuchó la voz ni recibió la corrección, no confió en Jehová, no se acercó a su Dios. ¿Cómo ve usted a estas personas tomando en cuenta estas actitudes, hermano Héctor?
1: Es interesante, hermano, ver la capacidad que tenía el profeta Ageo, Sofonías. De poder dar ese mensaje, recibir ese mensaje y darlo tal como Dios se lo había mandado, entre medio de un pueblo que vivía en una idolatría tremenda. Llega un profeta a dar esa oportunidad a través de Dios, que el hombre que se arrepintiera pues tenía una oportunidad. La verdad que Dios no estaba entre medio de ellos, dice la palabra, dice un comentario ahí, que Dios ya se había alejado, pero que luego a todo el pueblo que se arrepintiera, renunciara a la vida que tenía y empezara una vida nueva en confiar en Dios, dice que él, la promesa de él fue que él estaría en medio de ellos. Qué importante, hermanos, tener a un Dios siempre a nuestro cuidado, que así cuida de su pueblo.
0: Así es.
1: Y ese es el mensaje para hoy en día también, pero hay cosas que no las logramos entender. ¿Cómo es capaz el ser humano de tener un Dios tan grande de amor que los ama tanto, y el hombre cada día, en vez de acercarse a Dios, mejor se va alejando? Porque no alcanzan a ver lo que Dios ha hecho por cada uno de nosotros. Y qué importante también ver, hermanos, cómo Dios da la oportunidad. Por ejemplo, cuando Lot había el problema en Sodoma y Gomorra, Dios dio la oportunidad también para un poco de pueblo que se arrepintiera, y no hubo ni uno. También cuando Jonás predica el mensaje, también de arrepentimiento, antes de Dios ya había decidido destruir a Nínive, pero dio la oportunidad a través del profeta Jonás de ir a predicar. ¿Cómo es un Dios de oportunidad, Eva?
0: Así
1: y Dios
0: es,
1: sigue dando oportunidades hoy en día todavía.
0: Así es.
1: Para todo aquel que quiera arrepentirse, venir postrado a los pies del Señor, haya una oportunidad, no importando lo que haya hecho. El pueblo de Israel, lo más detestante para Dios es que el ser humano sea un idólatra.
0: Y cuando hablamos de idolatría, el ser humano hoy puede idolatrar un teléfono, puede idolatrar un carro, puede idolatrar
1: un
0: partido de fútbol que está a punto de empezar. Puede idolatrar una casa, un carro, puede idolatrar cualquier cosa que no sea Dios, ¿ya? Hasta el mismo templo puede ser idolatrado, ¿no? No salir de ahí, cuidarlo como... Entonces, también eso puede caer en idolatría. Dice la palabra del Señor que Sofonías estaba hablando a los profetas, y dice, en medio de ese caos que se estaba viviendo, caos político, caos económico, caos religioso o espiritual, en esa confusión, en esa situación que estaba viviendo el pueblo de Jerusalén, dice Sofonías 3, 5, Jehová en medio de ella es justo, no hará iniquidad. De mañana sacará a luz tu juicio, nunca faltará, pero el perverso no conoce la vergüenza. ¿Has escuchado? Aquel ni vergüenza tiene, dice. Entonces, esto es un mensaje al corazón del ser humano, un mensaje a la a la inteligencia, a la toma de decisiones, a aquello que está en un peligro eminente. Eso nos ayuda a nosotros a ubicarnos, a saber lo que Dios está haciendo. Hice destruir naciones, sus habitaciones están asoladas. Hice desiertas sus calles hasta no quedar quien pase. Sus ciudades están asoladas hasta no quedar hombre, hasta no quedar habitante. Dije, Sofonías está hablando, ciertamente me temerá, recibirá corrección y no será destruida su morada según todo aquello que lo cual la castigué. Mas ellos se apresuraron a corromper todos sus hechos. Es interesante todo esto porque el profeta Sofonías está dando a entender, dando la historia, cómo estaba aquello, cómo estaba la vía de Jerusalén. Por tanto, dice, esperadme, dice Jehová, hasta el día que me levante para juzgaros, porque mi determinación es reunir las naciones, juntar los reinos, para derramar sobre ellos mi enojo, todo el ardor de mi ira. Por el fuego de mi celo será consumida toda la tierra. ¡Qué tremendo eso!, ¿no? Nos da un mensaje a nosotros para afirmar nuestra vida, para afirmar nuestra comunión con el Creador. Da un mensaje para que el Señor nos da a nosotros ese privilegio. Bueno, hay varias cosas acá que podemos decir, ¿no? Sin embargo, después de emitir estas juicios, esta forma de hablar del Señor, esta forma de usar a Sofonías, después de estar dando un mensaje, él dice en el versículo 15, Jehová ha apartado tus juicios, ha echado fuera tus enemigos. Jehová es rey de Israel, en medio de ti nunca más verás el mal. Como que dice, respiramos un poquito, ¿no? Respiramos un poquito. Ahí está una esperanza. Ahí está un momento de esperanza, un momento de perdón, un momento de transformación, un momento de satisfacción de parte del Señor al pueblo de Israel. Y Él nos está hablando ahí que en aquel tiempo, dice, se oirá en Jerusalén, no temas Sión. Y ese es el mensaje para los hermanos. Hermana Celia nos está escuchando. Hermana Eva también está escuchando. Hermano Luis Acosta, a lo mejor está ahí con el radio, con hermana Tila y otros más que puedan estar escuchando. Él dice, no temas. A la iglesia de Cristo de hoy le dice, no temas. Hay un juicio eminente, pero la iglesia no va a pasar. La iglesia va a ser arrebatada, la iglesia va a ser transformada. Por eso dice, no temas. Ahora este mensaje lo damos a las personas que no han conocido al Señor. Es el mensaje, le dice, no temas. Pero usted, mi amigo y mi amiga, este

0: está hablando a un grupo de personas, está hablando al pueblo de Dios. Jehová está en medio de ti, el poderoso de Israel, amén, el poderoso Rey de reyes y Señor de señores. En medio de ese caos, dice, Él salvará. Hay una esperanza para el mundo de hoy, sí, hay una esperanza para el mundo, amén, de hoy, para el hombre, para la mujer que se ha separado, que ha dejado a Dios, que no le ha buscado. Hay una esperanza. Jehová vino para salvarle. Él dice que vino para buscar, para salvar lo que se había perdido. Amén. Eso es el mensaje que el Señor tiene para usted, mi hermano, mi amigo. Hay una esperanza. Quiero invitarle para que usted pueda tener un reencuentro personal con Cristo Jesús. Amén. Que usted pueda tener un reencuentro personal con el Rey de Reyes y Señor de Señores. Así que quiero decirle, quiero invitarle para que usted en este momento, usted pueda tener un reencuentro con Dios. Que Dios haga una obra especial en su corazón. Que Dios haga una obra especial en su vida. Dice Jehová está en medio de ti. El poderoso no es cualquier diosito.
1: No.
0: No, es poderoso. ¿Y qué va a hacer? Él salvará. Él va a dar la oportunidad. Él se gozará. Y yo quiero invitarle para que está usted como instrumento para que el Señor se goce en su vida, para que el Señor se gozará, dice, sobre ti, con alegría. Y eso, yo quiero invitarle, mi hermano, para que adoremos al Señor, para que le glorifiquemos a Él, para que le exaltemos a Él, para que le rindamos todo el honor, toda la gloria, toda la alabanza a nuestro Dios, porque tenemos a un Dios poderoso, a un Dios misericordioso, a un Dios perdonador, a un Dios restaurador, a un Dios que ama, a un Dios que atrae, que a un Dios que rescata, a un Dios que está pendiente de su vida, a un Dios que sana nuestras heridas, nuestro corazón, nuestra vida. Él quiere gozarse en usted, pero quiero invitarle para que tengamos ese reencuentro personal con el Todopoderoso. Él es el Rey de Reyes y Señor de Señores. Quiero invitarle a usted, mi amigo que me escucha, mi amiga que me escucha. Hoy es un tiempo de salvación. Hoy es un tiempo de cambio en su vida. Él, hay un juicio inminente que viene, pero usted tiene la oportunidad de poder salvarse de ese juicio. Hoy es el día de salvación. Hoy es el día de perdón. Hoy es el día donde usted puede buscarle, donde usted puede entregarse, donde usted puede gozar de la misericordia del Señor. Quiero invitarle para que usted en esta hora pueda entregarse, pueda hacer una obra especial en usted. Usted tiene la oportunidad. Dios no le va a retorcer el brazo. Es voluntario, dice la palabra del Señor, porque de tal manera amó Dios al mundo que ha dado a su Hijo unigénito para que todo aquel que en Él cree. Ese creer es voluntario, es una forma de que el ser humano pueda comprender y acercarse al trono de la gracia. Quiero invitarle a usted en esta hora para que pueda tomar una decisión con Dios, que usted pueda tomar una decisión con el Rey de Reyes y Señor de Señores. Esa decisión es recibir a Jesús como el Señor, como el Salvador de su vida. Ya no hay tiempo para más. Ya no hay tiempo para seguir esperando. Dios está dándole a usted esa oportunidad. Yo quiero invitarle para que tengamos un tiempo de oración. Mientras ahí en el fondo

0: podamos escuchar una música de adoración, una música de alabanza al Señor. Mientras esa música suena, yo quiero que usted, allí donde está, usted pueda tener un encuentro con el Señor. Palabra en acción. Tiene varios cantos de adoración ahí, como Renuévame, como Cámbiame, como Señor. Hay varios cantos donde usted pueda escuchar y adorar juntamente con nosotros acá, desde acá hacia su hogar. Oramos, hermanos y amigos. Padre, muchas gracias te damos. Gracias, Señor, por la oportunidad que nos da de adorarte, de glorificarte. Hoy, Señor, oramos, intercedemos, Señor. No estamos reunidos acá para pedirte perdón. Para pedirte perdón por nuestras culpas, por nuestros pecados. Estamos reunidos, Señor, en diferentes partes. A lo mejor escucharán este mensaje en diferido. Te rogamos, Señor, que bendigas a estas familias. Que ellas, Señor, y ellos puedan tener un reencuentro contigo. Muchas gracias, Padre Celestial, por toda la obra que haces en nuestro corazón. Restaura nuestra relación contigo. Vuélvete, oh Dios, hacia nosotros. Que el hombre y la mujer puedan encontrarse contigo, que puedan tener, Señor, una restauración, un perdón, Señor. Gracias, Padre Celestial. Gracias, Señor. Todo lo que hay dentro de nosotros puede ser cambiado a través de tu poder, Señor. A través, Señor, de tu gracia, a través de tu misericordia, a través del perdón tuyo, Señor. Gracias, Señor, porque tu amor ha sido inagotable. Tu palabra dice, Señor, porque de tal manera amó Dios. Tu palabra dice, mas Dios muestra su amor para con nosotros. Señor, muchas gracias por ese amor derramado al mundo entero. Gracias, Señor. Rogamos en el nombre de Jesús que bendigas a todos aquellos que están haciendo esta oración, que están orando, Señor. A su manera están pidiéndote perdón. A su manera están confesando, Señor, y se arrepienten de todo aquello que afecta su relación contigo. Padre, muchas gracias. Oramos, Señor, en el nombre de Jesús. Que bendigas, Señor, que sostengas la vida de todas aquellas personas que están escuchando este mensaje. En el nombre de Jesús te agradecemos. Amén. Amén. Que el Señor les bendiga, hermanos. Fue un privilegio estar desde acá, desde Radio Real FM 98.1 y a través de Facebook. Les saluda su hermano en Cristo, Hernán Sosa. Dios les bendiga.
1: Así que gracias, hermanos y amigos, por haber estado en sintonía de este su programa, esperando que haya sido de mucha bendición para su vida. Dios siempre da oportunidades y esperando que usted haya aprovechado esta oportunidad para ponerse a cuentas con el Señor. Si Dios nos permite, los vemos el próximo martes. Que Dios les bendiga.

0: Señor.
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Una de la tarde con 32 minutos, estamos acá siempre en sintonía de Real FM 98.1. Saludos y bendiciones a usted que está en sintonía de esta su radio. Muy buen provecho si está almorzando o ya almorzó. O bueno, se está disfrutando del match del día de hoy, del partido del día de ahora. ¿Qué tenemos? Tenemos a... no sé quién va a jugar ahora, creo que escuché. Quiero ver. Oh, tenemos... ay, ya está jugando, ¿verdad? Francia. Uy, va ganando España, hermanos. Yo no sé ustedes si han estado pendientes de esto del Mundial. Yo la verdad nada más veo quién gana. Y todo eso, pero bueno, va 1-0. A favor de España en esos momentos, 33 minutos jugando. Así que bueno, a ver quién gana. A ver quién se pasa a finales, creo. Sí, finales creo que son ya, ¿no? Qué rápido pasa el tiempo. Hace poco inició y ya pues ya están finalizando lo que es el Mundial. Pero bueno, nosotros seguimos acá. En sintonía de Real FM 98.1. Saludos a donde quiera, donde sea que usted se encuentre. Sea acá en el mercado Metapan. Sea acá en la Guadalupe. Acá por la barra, las conchas, donde sea que usted esté sintonizando el Real FM, ya sea fuera del país, incluso Guatemala, México, saludos a ustedes. Vamos a seguir con más música acá, 1:34. Estamos escuchando a Alex Zurdo con el tema ¿Por qué me amas tanto? Es un tema que yo la primera vez que lo escuché me pegó fuerte. Porque básicamente habla del por qué Dios nos ama tanto siendo unos seres tan, discúlpenme las palabras, tan inservibles, tan desagradecidos, que nosotros seguimos ahí cayendo y cayendo y Dios aún así sigue levantándonos y nos sigue levantándonos y nos dice que nunca nos va a dejar solos a pesar de los problemas, a pesar de lo que somos, de los errores que cometemos. Dios siempre va a estar ahí, siempre va a estar con nosotros, apoyándonos. Así que creo que en lo personal es uno de mis temas favoritos de Alex Zurdo. Si no la he escuchado, perdóneme que se la quité, pero puede buscarla. O luego la ponemos nuevamente en el doble play. Oh, doble play, recordándole, 2 de la tarde hasta las 3 p.m. vamos con el doble play. Así que vamos a seguir escuchando más música. Acá tenemos a Más de Músico y Gabriel EMC.

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0: gracias. Cristo te ama. Amén. Let's go.
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0: 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Iván. Kardec.
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2: Otra tarde en punto, vamos a dar inicio con el doble play de este día, gracias a Mini Super El Camino, así que vayan activando su WhatsApp, vayan recogiendo su celular y puede escribirme al 24020211 que yo con gusto voy a estar acá toda la hora, porque vamos hasta las 3 de la tarde, para poder complacerles con los dos temas del artista que usted quisiera escuchar en esta hora de doble play. Yo ahorita en fila tengo a... A Tercer Cielo, a el hermano Raymond Ayala, a Alex Zurdo y a Oasis Ministry. Son los cuatro artistas que yo tengo ahorita en fila. Así que si usted gusta agregar a un artista más, puede escribirme el número de WhatsApp 24020211, mandarme un mensajito ahí describiéndome al artista y los dos temas. Sin más, vamos a dar inicio con Tercer Cielo y los temas Héroe y Yo Seré Tu Sol.
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0: Fenómeno Medition, Redimido Men, junto a Tercer Cielo, JCR, Tu Sol.
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gracias, Señor.

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0: 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Vamos a una breve pausa comercial. 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
1: 2:58 PM, damos por finalizado el doble play de este día. Gracias a Mini Super El Camino, ya finalizamos con el grupo AXO, si no me equivoco la pronunciación. Con ese grupo terminamos el doble play de este día, así como también termina mi turno. Ya nada más me quedan 1-2 minutitos acá en cabina, así que me despido de ustedes. Fue un placer nuevamente estar acá acompañándoles en esta tarde. Muchas gracias por permitirme de igual manera ser parte de su tarde. Y no se desconecte porque ya vamos a volver con más. Ya va a entrar hermano Rodriguito a cabina. Así que no se desconecte de Real FM porque ya vamos a volver con más. Fue un gusto estar nuevamente acá acompañándoles. Si Dios nos lo permite, nos vamos a escuchar el día de mañana. Siempre de 11 a 3 p.m.
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4: Imagínese que un día usted diga, voy a la iglesia, y el hígado le dijera, yo no voy. Y se le metió al hígado que no viene a la iglesia. ¿Cuántos vinieron hoy sin hígado? Nadie, porque nuestros órganos no hacen eso. Solamente nosotros hacemos eso con el cuerpo de Dios. Mire lo que dice 1 Corintios 12:27. Vosotros pues sois el cuerpo de Cristo y miembros cada uno en particular. O sea, no hay otro como usted. No hay otro. La iglesia es una familia, la iglesia es un templo y la iglesia es un cuerpo. Entonces, como cuerpo de Dios, hay algo que nosotros debemos hacer y es cuidarlo, ¿verdad? Aparte de eso, póngase a pensar, usted es parte del cuerpo de Dios y dentro de usted tiene un montón de partes que son parte de usted y todas esas partes que tiene dentro de usted Hay muchas partes que pueden adorar a Dios, como la boca, predicar, enseñar, las manos, los pies, ir, viajar, hablar de Dios. O sea, esto se pone bonito cuando nosotros entendemos qué es lo que en realidad Dios quiere hacer. Ahora, ¿cuál es el beneficio de ser parte del cuerpo de Cristo? ¿Hay un beneficio? Romanos 12:4 dice, pues así como cada uno de nosotros tiene un solo cuerpo con muchos miembros, y no todos estos miembros desempeñan la misma función, también nosotros, siendo muchos, formamos un solo cuerpo en Cristo, y cada miembro está unido a todos los demás. O sea, la unión es tan importante, porque, mire, si usted ve una iglesia, si usted ve esta iglesia que es grande, no es por casualidad, no es porque la iglesia tiene un pastor que es Superman, no, es porque tiene un equipo. Y ese equipo, o tiene varios equipos, y esos equipos hacen todo posible. Pero cuando un miembro de un equipo se choca con otro sin darnos cuenta, eso comienza a traer fricciones y no deja que la iglesia avance como debería de avanzar. El jueves estuvimos identificando algunas cosas que surgen en los grupos de crecimiento, en las casas, para los que están por primera vez en todas las ciudades aledañas, ya sea lunes, miércoles o sábado, tenemos grupos de estudio bíblico pequeños. ¿Ah? Y hay gente que, hay grupos pequeños que se llenan de gente y hay otros grupos que no llega mucha gente. Y estuvimos identificando por qué es que algunas personas deciden no ir a la iglesia, e identificamos 21 cosas que frenan a la gente para que vaya a la iglesia. O sea, Satanás no pierde el tiempo. Usted ya tiene hasta la maleta hecha para venir a la iglesia, pero a la hora de las horas, el enemigo va a tratar de ponerle una razón para que usted no vaya. Y si usted no está bien plantado, usted solo sintió, creo que me va a dar tos, no voy a la iglesia. Y eso fue suficiente para que usted ya no viniera a la iglesia, estaba esperando el detonante más pequeño.
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3 de la tarde con 32 minutos. Un saludo para toda la audiencia de Real FM. Y entramos nuevamente a las 5 continuas. Y recuerden que pueden escribir o llamar al número 2402-0211 pidiendo su alabanza favorita, ya que los vamos a estar complaciendo en esta hora de la tarde. No tenemos mensajes todavía, así que aún tenemos los 5 espacios disponibles para complacer a nuestra audiencia. 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Por acá teníamos un mensaje ya, no dice por parte de quién lo escribe, pero está... Bueno, el mensaje dice: hola, Dios le bendiga, me complace con una de Hillsong titulada Tómalo. Vamos a arrancar con este primer tema entonces, y aún quedan 4 espacios disponibles en esta hora de la tarde, para que alguien más todavía se pueda animar a pedir su complacencia, y acá estamos a tiempo todavía. Y mientras tanto vamos a ir arrancando entonces con este primer tema de Hillsong United titulado Tómalo. Son las 3 de la tarde con 34 minutos.

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2: Cuatro de la tarde con 12 minutos. Nuevamente un saludo para toda la audiencia de Real FM. Y seguimos acá con Tardes Rancheras. Y recuerden que pueden escribir o llamar al número 24020211 pidiendo su alabanza ranchera favorita, ya que los vamos a estar complaciendo durante toda esta hora hasta las 5 de la tarde. A continuación vamos con un tema de Ramón González titulado Sobran Razones.

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Imagínese que un día usted diga, voy a la iglesia, y el hígado le dijera, yo no voy. Y se le metió al hígado que no viene a la iglesia. ¿Cuántos vinieron hoy sin hígado? Nadie, porque nuestros órganos no hacen eso. Solamente nosotros hacemos eso con el cuerpo de Dios. Mire lo que dice 1 Corintios 12:27. Vosotros pues sois el cuerpo de Cristo y miembros cada uno en particular. O sea, no hay otro como usted. No hay otro. La iglesia es una familia, la iglesia es un templo y la iglesia es un cuerpo. Entonces, como cuerpo de Dios, hay algo que nosotros debemos hacer y es cuidarlo, ¿verdad? Aparte de eso, póngase a pensar, usted es parte del cuerpo de Dios y dentro de usted tiene un montón de partes que son parte de usted y todas esas partes que tiene dentro de usted, hay muchas partes que pueden adorar a Dios, como la boca, predicar, enseñar, las manos, los pies, ir, viajar, hablar de Dios. O sea, esto se pone bonito cuando nosotros entendemos qué es lo que en realidad Dios quiere hacer. Ahora, ¿cuál es el beneficio de ser parte del cuerpo de Cristo? ¿Hay un beneficio? Romanos 12:4 dice, pues así como cada uno de nosotros tiene un solo cuerpo con muchos miembros, y no todos estos miembros desempeñan la misma función, también nosotros, siendo muchos, formamos un solo cuerpo en Cristo, y cada miembro está unido a todos los demás. O sea, la unión es tan importante. Porque, mire, si usted ve una iglesia, si usted ve esta iglesia que es grande, no es por casualidad. No es porque la iglesia tiene un pastor que es Superman. No, es porque tiene un equipo. Y ese equipo, o tiene varios equipos, y esos equipos hacen todo posible. Pero cuando un miembro de un equipo se choca con otro sin darnos cuenta, eso comienza a traer fricciones y no deja que la iglesia avance como debería de avanzar. El jueves estuvimos identificando algunas cosas que surgen en los grupos de crecimiento, en las casas, para los que están por primera vez en todas las ciudades aledañas, ya sea lunes, miércoles o sábado, tenemos grupos de estudio bíblico pequeños. ¿Ah? Y hay gente que, hay grupos pequeños que se llenan de gente y hay otros grupos que no llega mucha gente. Y estuvimos identificando por qué es que algunas personas deciden no ir a la iglesia. E identificamos 21 cosas que frenan a la gente para que vaya a la iglesia.